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0: 9:40. 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
0: Senado de la República. 9:41.
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0: 10:36. 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
35: 1045.
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0: 11:33. 100.9.
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0: 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Polvo, lluvia, tráfico. Nuestro coche aguanta de todo, pero mantenerlo limpio no tiene por qué ser un lujo. Hoy te enseñamos cómo preparar un shampoo para lavar el auto. Anota la receta y dale a tu auto el brillo que se merece.
11: Revista del Consumidor.
0: En la actualidad, crear nuestras propias tecnologías domésticas es la opción ideal para elaborar productos básicos con ingredientes de calidad y muy accesibles.
12: Lo mejor, no tenemos que buscar por horas lo que necesitamos, ya que lo encontramos en tiendas de materias primas y droguerías. Por eso vamos a preparar nuestro propio shampoo para lavar el auto. ¡Manos a la obra!
0: Recuerda que cada receta está aprobada por el Laboratorio Nacional de Protección al Consumidor. Los ingredientes que vamos a utilizar para hacer 750 mililitros son: una taza de agua purificada, una pizca de colorante vegetal azul, una cucharada sopera de cera de carnaúba, dos tazas de lauril éter sulfato de sodio y cuatro cucharadas soperas de polisorbato 20.
12: También vamos a necesitar los siguientes utensilios: una taza medidora, una cacerola con capacidad de 2.5 litros, un embudo, una cuchara sopera y una botella de plástico de 750 mililitros con tapa. Su preparación nos va a tomar nada más y nada menos que 25 minutos. Sin duda, una gran ventaja.
0: Para poder elaborar nuestro champú para auto, comenzamos vertiendo el agua en la cacerola y la calentamos. Una vez caliente, agregamos polisorbato 20 y revolvemos. Cuando el agua esté a punto de hervir, agregamos una cucharada sopera de cera de carnaúba. Agitamos hasta que se incorpore por completo y dejamos hervir durante 3 minutos. Retiramos del fuego, agregamos el lauril éter sulfato de sodio y removemos suavemente. Después incorporamos el colorante y mezclamos hasta que el color sea uniforme.
12: Por último, con ayuda del embudo, envasamos nuestra mezcla en la botella de plástico y colocamos una etiqueta con el nombre del producto, la fecha de elaboración y de caducidad. En este caso, considera que su tiempo de caducidad es de 6 meses. Finalmente, pero no menos importante, hay que guardarlo en un lugar fresco y seco, fuera del alcance de niñas y niños. ¡Y listo! Tenemos nuestro propio shampoo para auto. Para usarlo, toma en cuenta que para 10 litros de agua se deben disolver aproximadamente 15 mililitros de shampoo. Al final del día, apostar por las tecnologías domésticas no es solo una forma de ahorrar, es tomar el control de lo que consumimos.
0: Si quieres aprender a preparar otras tecnologías como crema de cacahuate, gel para el cabello o jabón líquido corporal, puedes visitar nuestro canal de YouTube, Profeco TV.
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5: Hola, soy ChatGPT, tu asistente virtual. Estoy aquí para ayudarte con lo que necesites. ¿En qué te puedo ayudar hoy?
6: ¿Alguna vez le has hecho una pregunta a tu celular y te ha contestado como si fuera una persona?
7: ¿O te ha aparecido un anuncio de algo que juras que solo pensaste pero nunca buscaste?
6: ¿Te ha corregido la ortografía un programa antes de que termines de escribir? Bienvenidos al mundo de la inteligencia artificial. Esa tecnología que parece sacada de película de ciencia ficción, pero que ya vive en tu bolsillo. Comenzó con una pregunta. En los años 50 del siglo pasado, el matemático británico Alan Turing se atrevió a plantear algo que a muchos les pareció una locura. ¿Pueden pensar las máquinas? Esa pregunta encendió la mecha de una disciplina científica cuyo objetivo es lograr que las computadoras imiten los procesos de nuestra mente. Aprender, razonar, decidir. Hoy esa tecnología ya está en todos lados. Hay sistemas capaces de jugar ajedrez y ganarle al mejor del mundo, de conducir un coche sin que nadie toque el volante,
7: de traducir idiomas en tiempo real
6: y hasta de detectar enfermedades en una radiografía. La inteligencia artificial trabaja con algo que se llama algoritmos, instrucciones matemáticas que procesan montañas de datos para encontrar patrones.
8: Otra IA autónoma, ¿eh? Interesante.
6: Como un detective digital que revisa millones de pistas en segundos. ¿Y cómo aprenden estas máquinas? Existe un modelo llamado aprendizaje profundo,
7: inspirado nada menos que en nuestro cerebro.
6: Así como nuestras neuronas fortalecen conexiones cuando aprendemos algo nuevo, las redes neuronales artificiales refuerzan ciertos caminos cada vez que reciben información. Eso sí, nuestro cerebro tiene más de 80 mil millones de neuronas y la máquina más sofisticada aún está lejos de igualar esa complejidad.
8: Comprendido. También soy una IA responsable de los controles de seguridad.
6: ChatGPT, Claude, Gemini, ese asistente virtual que responde preguntas como si platicara contigo. Lo que hace es analizar la probabilidad de que una palabra funcione después de otra, basado en millones de textos. ¿Impresionante? Sí, pero cuidado. Sus resultados no siempre son exactos. La recomendación científica es clara. Verifica, compara y no te quedes con la primera respuesta. Ahora bien, no todo es maravilla. La sociedad también ha levantado la mano con preocupaciones legítimas. Los algoritmos pueden arrastrar sesgos de género o discriminación. Hay quien teme que las máquinas sustituyan empleos humanos, y en varios países ya se comienza a regular esta tecnología para evitar malos usos. En México, científicos trabajan en inteligencia artificial para identificar inundaciones. La ciencia mexicana no se queda mirando desde la banca.
5: Soy ChatGPT, tu asistente virtual. ¿En qué te puedo ayudar hoy?
6: La inteligencia artificial ya está aquí. Vive en tu teléfono, en tu correo, y hasta en la música que te recomiendan las plataformas cuando te sientes triste. La pregunta ya no es si las máquinas pueden pensar, sino qué vamos a hacer nosotros, los humanos, con todo este poder. Porque al final, detrás de cada algoritmo, siempre hay una persona que decidió qué enseñarle. Con información del doctor Luis Alberto Pineda, del Instituto de Investigaciones en Matemáticas Aplicadas y en Sistemas de la UNAM. Les saluda Mónica Genis.
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10: 11:47.
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0: 1252. 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

3:49. 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

0: 4:37.
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0: 5:36.
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0: 539.
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0: 5.55. 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

0: 638.
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5: 6:44.
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0: 658.
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9: Son las 7 de la mañana.

0: este momento. Las 7 de la mañana, hora del centro de México. Señoras y señores, son las 7 de la mañana en punto, en el centro del país. Ni más, ni menos. 7 de la mañana en el centro de la República Mexicana. Bienvenidos a JLM Noticias. José Luis Morales, en radio, en redes, en prensa, en televisión. Viernes, bendito viernes, 19 de junio del año 2026. Portada de Hidrocálido. Es que no hay otra historia. Es que no hay otra historia. Portada de JLM Diario. México avanza en la Copa, del Mundo 2026 con paso perfecto. La historia es la que pocos esperaban. No el empate, no la derrota. Pocos esperaban el triunfo de México. Se pudo. JLM Noticias. Corre video.
1: Va dividida. Ojo, guardameta. Se queda arriba.
0: Precisión, Hidrocálido, JLM Diario y esta mañana JLM Noticias, en portada, gracias al gol de Luis Romo y una increíble atajada del tal Arrangel. El tricolor vence a Corea del Sur en Guadalajara. El análisis, toda la información con el Zuli esta mañana. ¿Cómo le quedó el ojo? ¿Cómo le quedó el ojo, Zuli? No perdieron los mexicanos. No hubo empate frente a Corea. Lo que muchos esperábamos. Lo que muchos pensábamos. Ganó México. Se pudo, Zuli. Y qué atajada del portero del Guadalajara. Salvando a México. Cargando a México. Zuli, buenos días.
2: ¿Qué tal, José Luis Auditorio? Pues muy buenos días. Sí, México con el rosario en la mano y con el cuchillo entre los dientes, así logra su segundo triunfo en esta justa mundialista. El fútbol es acierto y error. El error del portero coreano Kim Seung, quien prácticamente regaló la pelota. El acierto de Luis Romo de estar ahí, de leer la jugada y de empujar el balón para darle así el segundo triunfo a la escuadra tricolor, que ya tiene el boleto a la siguiente ronda. Hay que definir si es como primero o como segundo, pero prácticamente México está ya en la siguiente fase, situación que no sucediera pues el Mundial pasado allá en Qatar 2022. Sí, destacar la última atajada del arquero tal Arrangel, por poco y los coreanos hacen la honrada de emparejar el compromiso y de manera sufrida, y pues así México logra 3 puntos más que lo mantienen en la siguiente fase. Sí, se esperaba un partido difícil, complicado, los coreanos hicieron lo suyo y México a final de cuentas...
0: Es que no fue nada sencillo, Zuli.
2: Lo habíamos dicho, ustedes habían dicho que el empate, yo había dicho que México ganaba, yo creía que por un marcador más amplio, pero no fue nada sencillo.
0: Ahora me salió brujo.
2: No, usted preguntó ayer...
0: Todos esperábamos un empate,
2: yo le dije
0: era
2: que
0: bueno un empate,
2: México.
0: Algunos pronosticaban la derrota...
2: No.
0: Y pues ganó México, ¿se pudo?
2: Yo dije que ganaba México, usted dijo que el empate.
0: Yo creo que el empate hubiese sido bueno.
2: Pues muy cerca el empate.
0: La victoria mucho mejor, señor. Pero no es un resultado, insisto, un resultado que estaba en el radar de muchos mexicanos, ¿eh? Pues Corea no fue un rival fácil.
2: Lo sabíamos.
0: No
2: lo sabíamos.
0: Fue un día de campo.
2: Lo sabíamos.
0: Y de no ser por el tal Arrangel,
2: válgame,
0: estaríamos hablando de un empate. Oye,
2: o sea, ahora no.
0: La salvación de México, señor.
2: No, entonces póngalo con otras palabras. De no ser por el error garrafal del arquero de Corea, estaríamos hablando pues de un empate. Para empezar,
0: evidentemente,
2: usted ya se puede dándole crédito al tal Arrangel. Sí, es portero de selección nacional, Luis, tiene que estar ahí.
0: Luis,
2: tiene que
0: Romo muy bien, estaba en el lugar indicado.
2: Efectivamente.
0: Error del portero de Corea.
2: Así, tal cual.
0: Y lo aprovecha.
2: Cerró la puerta.
0: Y lo aprovecha. Y por el contrario, lejos de un error, el acierto del tal Arrangel, señor, que salvó a México.
2: No,
0: el portero
2: tampoco
0: del Guadalajara. ¿Cómo carajos que
2: a
0: no?
2: Ver, a ver, tampoco.
0: Salvó
2: no le
0: a México, Zulí.
2: Por eso, pero no le dé el crédito. Ahora resulta que por el portero ganó México.
0: Prácticamente.
2: No, no, mano, no, no. Pues
0: por el portero del Guadalajara, señor.
2: No, resulta que por... No,
0: bueno,
2: entonces...
0: Le vamos a preguntar a la gente.
2: De Guadalajara y de Virgen Santísima.
0: Yo no sé qué partido viste.
2: Y el balón lo tocó Dios y por eso ganamos.
0: Yo no sé qué partido viste.
2: No,
0: yo vi un partido complicado.
2: No me chingues.
0: Corea dinámico.
2: Sí,
0: un error del portero de Corea que aprovecha México.
2: Ah,
0: y una salvación del portero de México, portero del Guadalajara, que salva a México, señor.
2: No, señor, no
0: le arresten méritos, mire.
2: No, nadie le está
0: con
2: restando
0: Ochoa,
2: méritos, pero no diga que por el portero
0: nos hubieran
2: ganamos.
0: Metido 20.
2: Con
0: Ochoa
2: no,
0: nos
2: no.
0: meten 20.
2: No, ya lo perdimos, señor. No.
0: Ahora
2: no.
0: Resulta.
2: No, a ver, sabíamos que Corea era el rival complicado del grupo. Nah, para nadie es un secreto. Corea había ganado su partido anterior, México había ganado. Estaba en disputa el liderato del grupo. Hasta ahí. México, a ver, díganme oportunidades así que digo, hoy México lo superó y todo. Tuvo una en el primer tiempo de Quiñones, un cabezazo. Y en el segundo con el error del arquero, que México lo aprovechó, que Luis Romo también estaba leyendo la jugada atento. Anota, qué bueno. Después hicieron cambios en México, se echó para atrás. Pero de ahí a que el portero de la selección nacional sea el artífice, la pieza clave y fundamental, relevante, para que México se haya quedado con los tres puntos. No, coincido. No, pues entonces, ¿qué partido
0: no, bueno,
2: vimos,
0: ver,
2: señor?
0: No, yo no sé qué viste tú.
2: No,
0: yo coincido contigo.
2: También, si son todos, entonces
0: con él,
2: cuando se gana, nada más
0: Rosario
2: lo ganó uno. Cuando se
0: en la mano
2: todos. Mire,
0: con
2: no,
0: el
2: no.
0: Rosario en la mano gana México. No fue un partido fácil. Fue un gran rival Corea. Un error del portero de Corea es aprovechado por Luis Romo de México.
2: Sí.
0: Con eso gana México. Y con la tajada, la salvada del tal Arrangel, que es el portero de Guadalajara. De haber estado Ochoa, creo que estaríamos hablando de otra historia. Punto.
2: ¿Sabe qué? En el fútbol y en la vida no existe el haber o el hubiera, así es que, así déjelo, lo que pasó, punto.
0: Bueno, entonces, felicidades
2: pero no
0: a Luis
2: no
0: Romo,
2: que,
0: felicidades
2: no
0: al tal Arrangel, gracias
2: debemos
0: al Guadalajara, gracias al arquero de Chivas.
2: No, mano. O sea,
0: México avanza en la Copa con
2: ¿cuál
0: paso
2: es la labor
0: perfecto.
2: Del arquero? ¿Cuál es la labor del arquero? Atajar, parar, que no le metan gol, hizo lo suyo. Pero de ahí a convertirlo en héroe nacional y todo ya. No. Gracias al tal Arrangel, México tiene sus tres puntos.
0: Sí, sí.
2: No.
0: Te duela.
2: Entonces que sálganse todos. Sálganse los 10 jugadores más y nomás dejen
0: no
2: a tal
0: Ochoa Arrangel. En la portería.
2: Él es el único. Sálganse todos y a ver cómo nos va. Nada más hay que jugar con un portero,
0: bueno,
2: con el tal Arrangel. Y con
0: tú
2: eso
0: y
2: tenemos.
0: Yo jamás nos vamos a poner de acuerdo.
2: No, señor, no.
0: A ver,
2: No.
0: México le ganó 1-0 Corea. ¿Qué otros resultados?
2: Bueno, también el día de ayer, porque fue mucha la actividad, ¿eh? Sin duda alguna, Canadá, sorprendió Canadá. ¿Quién iba a decir que Canadá le iba a meter 6 goles por 0 a Qatar prácticamente? Suiza también goleó a Bosnia 4-1. Chequia, que será el siguiente rival de México, empató 1 ante Sudáfrica. El día de hoy Estados Unidos ante Australia, Escocia, Marruecos. Y atención, a través de Stereo Rey, la estación oficial del Mundial, Brasil ante Haití. Un Brasil obligado
0: bueno,
2: a ganar.
0: Obligadísimo.
2: El partido anterior lo empató y Turquía ante Paraguay, señor.
0: Que me parece no complicado para Brasil enfrentar a Haití.
2: Pues así decían del rival que tuvo y no pudo con Marruecos.
0: No, bueno, Marruecos no es un
2: No, no, evidentemente, pero Brasil pentacampeón del mundo, señor, y Marruecos un participante más en los mundiales, pero bueno, ahí está, para que vea que no hay rival débil ni chico en este mundial, a pesar de las goleadas, a pesar de que Canadá le haya metido 6-0 a Qatar.
0: Bueno, entonces, en la agenda de hoy, de lo más relevante, Brasil-Haití.
2: Es correcto.
0: Esto va a ser a las 7 de la noche.
2: Así es.
0: Y por supuesto lo tenemos aquí en JLM Televisión, en Star TV y en exclusiva en Stereo Rey, señor.
2: Así
0: la estación
2: es,
0: oficial del Mundial, la única estación que
2: así
0: puede
2: es
0: presumir aquí. ser la estación oficial del Mundial Stereo Rey, 100.9, 7 de la noche, 100.9, Brasil, Haití. Y bueno, pues la noticia es y seguirá siendo el avance de México con paso perfecto. Gracias, Tala. Gracias, Luis Romo. Gracias. Gracias, gracias, Guadalajara. Y además en Guadalajara, ¿eh? Además, en la casa de Chivas. Le dije.
2: Por eso, ¿no?
0: Le
2: entonces,
0: dije
2: que
0: desde temprano.
2: Que jueguen ahí todos
0: dije,
2: los partidos, ya
0: claro,
2: van a ser campeones del mundo. No,
0: claro.
2: No, ni porque es viernes usted. No. Ya póngale un oso al tal Arrangel, señor. Ya, ándele.
0: Muy bien. Zuli, que le vaya muy bien.
2: A usted también, ¿eh?
0: Bueno, ¿usted qué opina? 449-122-5770. A mí me pareció en un análisis rápido, sencillo. Fácil, partido complicado, no fue un rival sencillo Corea, me parece que sí, comete un error el portero de Corea, lo aprovecha el mexicano Luis Romo, y sí me parece que la tajada del tal Arrangel salva a México. ¿Cuál es el pinche problema? ¿Por qué es de Guadalajara? ¿Usted cómo vio el partido? Sí, con el rosario en la mano, ¿eh? Nada sencillo. 449-122-5770. Compártame su análisis del partido. ¿Cómo vio usted el partido? 122-5770. Bien en portada también. Aprueban ley antichismes. Se busca hacer frente a denuncias infundadas, asedio y amenazas. No suena mal, ¿eh? No suena mal. Atención. Chismosos y chismosas. Oiga, porque existimos los chismosos, pero los que somos profesionales, los que estudiamos periodismo, los que trabajamos en el periodismo. Esto es para los que no son periodistas, pero son bien chismosos y bien chismosas. En primera instancia es para blindar al magisterio, pero se espera que este ejemplo se extienda a toda la sociedad. Si anda usted de chismoso, si anda de chismosa, se puede meter en problemas. Si inventa cosas, si anda con chismes, puede terminar en prisión. Me parece que es una historia que vale la pena. Es la principal hoy de Hidrocálido, JL Mediario, el triunfo de México y la aprobación de esta ley antichismes. El Pleno de la Cámara de Diputados aprobó con 16 votos la conocida ley antichismes, de tal manera que se blindan maestros y maestras de insidias y acusaciones sin sustento. Es que al niño se le ocurrió, a la niña se le ocurrió, al papá se le ocurrió, a la mamá se le ocurrió decir del maestro, decir de fulano, cosas que nunca ocurrieron. O sea, chismes. Y chismes que pueden acabar con carreras, con profesiones, con empleos, hasta con matrimonios. Bueno, chismes que pueden hasta acabar con la vida de las personas. Pues si usted anda en eso de los chismes, puede terminar en la cárcel. Más adelante le doy detalles de esta historia. Me parece una historia interesante. Y por supuesto, espero su opinión en el 449-122-5770. Mi amiga Lorena Martínez se ha quedado siempre. Se ha quedado como siempre, como la perrita de las tres tortas. ¡Ah, caray! Eso lo declaró Fernando Alférez. A ver si la buscas. A ver si la tienes. A ver si la buscas. A ver si la tienes. Si fuera su enemiga, menos mal que su amiga, ¿no? A ver si la buscas, a ver si la tienes. Adelante, cabina.
3: Nora Rubalcaba no es portera de nadie, y menos de Morena. Yo creo que hay, sobre todo hay reglas. Yo he dicho siempre que luego la amiga Lorena se ha quedado como...
4: ¿El perro de las tres tortas o qué?
3: Pues como la perrita de las tres tortas. Ni con el PRI, ni con el PAN, ni con MC.
0: menos mal que su amiga, el siempre polémico Fernando Alférez, sobre el tema que ha sido un tema toda la semana. Lorena por Morena, Lorena por Morena, Lorena por Morena. ¿Qué dicen los chairos? Y lo hemos preguntado toda la semana, ¿Sí o no? Lorena por Morena, Lorena por Morena, Lorena por Morena. A ver esta historia, oso. ¿Qué es esto? ¿Qué es esto, oso? Oso, ¿qué es esto? ¿Sustazo en Sanborns? Ayer, en momentos de angustia, en una impresionante fuga de gas en el Sanborns del centro, junto al Fan Fest de la plaza principal. ¿De qué demonios estamos hablando, oso? ¿Qué diablos pasó? ¿Qué pasó, oso? Oso, ¿qué pasó? Buenos días.
5: No puede ser, José Luis, muy buenos días. Estamos hablando de una mega fuga de gas en el Sanborns del centro. Provocó momentos de pánico, tuvieron que evacuar a todas las personas que se encontraban en esos momentos en el restaurante, en la tienda Sanborns, también en el Hotel Francia, y por supuesto, como tú lo mencionas, a unos pasos, a unos escasos pasos, a unos metros del Fan Fest aquí en Aguascalientes, estaba el centro repleto ya para esas horas de la mañana. 5 personas resultaron intoxicadas y otra más con crisis nerviosas, y no era para menos, José Luis. La abundante fuga de gas provocó las afectaciones a 50 metros a la redonda, según lo que nos informó el jefe Gabino de Protección Civil, Gabino Vázquez. Nos mencionaba que cualquier tipo de chispazo que hubiera ocurrido, por más mínimo que hubiera sido, José Luis, hubiera provocado toda una catástrofe, hubiera volado prácticamente la manzana entera de toda la fuga de gas que se estaba suscitando. Esto se debió a la imprudencia, sí, a la imprudencia de la compañía que estaba brindando un mantenimiento, y también pues a los mismos dueños de esta empresa, quienes mandaron a realizar este mantenimiento correspondiente. Comentó el jefe Gabino que no era ni la hora apropiada ni el momento apropiado para poder hacer este mantenimiento. Se habla que era un cambio de válvulas de un gas estacionario, lo cual se estaba realizando, que no se realizó con las medidas que debían de haber implementado, además de que a ellos nunca se les solicitó una pues intervención, ¿no? Sobre todo de inspección, de estar alerta para cualquier cosa que pudieran haberse suscitado, y debido a esta imprudencia es lo que pudieron haber causado. Gracias a Dios ellos se encontraban cerca por el mismo tema del Fan Fest. Iba a haber festividades desde muy temprana hora de la mañana. Recordemos que hubo 2 partidos muy importantes el día de ayer, entre ellos el de nuestra selección. Así que ellos se encontraban cerca por el operativo en el centro. De no ser porque llegaron muy a tiempo, de verdad el día de hoy te estaría platicando de toda una tragedia. Esto fue lo que sucedió en el centro.
0: ¿Esto a qué hora ocurre?
5: Ocurre a minutos antes del mediodía, todavía siendo mañana del día de ayer jueves, okay, ahí en el Sanborns, bueno, en el área del restaurante, en el área del techo, se podría decir, es donde está colocado este tanque estacionario. De primero pensaban que era en la cocina, ¿no?, del restaurante, obviamente por la magnitud del olor y la fuga, pero después se descubrió que era por el mantenimiento que estaban haciendo este gas estacionario.
0: Híjole, bueno, pues viene en portada, sustazo. Se quedó en eso, bendito sea Dios, se quedó en eso, sustazo. Oso, gracias, buenos días.
5: Gracias, buenos días, José Luis.
0: Bueno, también en la portada, tiroteo en Times Square. Tiroteo en Times Square. Lula Reyes está en nuestro centro de operaciones. Esto viene en la portada principal, en el Universal, JLM Diario. Trump está muy mal informado, dice la presidenta Sheinbaum. Alcalde de San Luis Potosí invita a celebrar a los papás con chicas, buena onda. ¡Ah, caray! ¡Ah, caray! La gente ya acumula más de 70 días en paro. Más de 70 días en paro de la gente. Y me pregunto, porque no es ocioso preguntar, ¿y los pinches escuincles qué? ¿Y las pinches clases qué? Más de 70 días de paro de la CENTE. Lula Reyes, mañana de viernes, el avance de México y del mundo. Adelante, Lula, buenos días.
6: Gracias, Pepe, buenos días. La presidenta Sheinbaum ya respondió a Donald Trump. Está muy mal informado sobre México. El rey de España, Felipe VI, se reunirá con Claudia Sheinbaum el próximo 25 de junio. La renta del castillo de Chapultepec anda en el millón de pesos. Esto lo dio a conocer la propia presidenta Sheinbaum. Maná, el grupo, rechazó los 15.5 millones de pesos del pago de su concierto en Jalisco. Pero bueno, se destinarán a acciones de reforestación. Alcalde invita a papás de San Luis Potosí a celebrar con alcohol y chicas buena onda. ¿Qué se refiere el alcalde? La gente acumula 71 días de paro en 2 años y medio, o sea que, pues, muchos días sin clase. La gente en Oaxaca raciona la venta de combustible, tendrían gasolina solamente para 4 días. Buscan pensión de 67 mil pesos para ex jefe policial de Sinaloa acusado por Estados Unidos. Cuba aprueba apertura económica histórica. Tiroteo en Times Square causa alarma, hay un detenido ya. Con invitados de lujo, Barack Obama, el expresidente de Estados Unidos, inaugura su museo presidencial en Chicago. Superpetroleros sauditas ya cruzan Hormuz tras pacto de paz entre Estados Unidos e Irán. Pero la paz está en riesgo y es que Estados Unidos e Irán retrasaron las negociaciones en Suiza. Además, siguen las hostilidades en Líbano. Es el reporte que tengo por ahora.
0: Gracias, Lula Reyes, desde nuestro centro de operaciones. Obligado esta mañana, hoy viernes 19 de junio del año 2026, compartirle 2 videos. Primero, ¿cómo se celebró en Aguascalientes el triunfo de México? Los datos, ahorita se los comparto. Los datos de la celebración en todo el país son de locura, ¿eh? Cientos de miles, por no hablar de millones, que celebramos anoche el triunfo de México. En Aguascalientes, JLM Noticias, corre video.

0: Y en la polémica, lo contaba Lula Reyes, viene en una de nuestras portadas, JLM Diario. Alcalde de San Luis Potosí, Rafael Olvera, desata polémica al invitar a los papás a celebrar este domingo el Día del Padre con chicas buena onda, sin familia, sin hijos, sin hijas, con chicas buena onda. JLM Noticias, corre video.
1: Hola papás, ¿cómo están? A todos nuestros papás de todo nuestro municipio de Naranjo, de Cabecera y de comunidades. Esta invitación, este video es para decirles que se vengan este viernes 19 a las 6:30 de la tarde en el Salón Sindical de la Sección 97 para festejar esa lo grande como ustedes se merecen. Habrá un show de comedia, habrá comida, bebida, botana, regalos, muchas sorpresas para que se lo pasen a lo grande. Habrá también por ahí unas chicas buena onda para que pongan más ambiente en la noche y pues toro mecánico, muchas sorpresas, muchos regalos. Y por último, decir de tres cositas, que no lleven niños, no lleven niños para que la pasen de lo mejor, se diviertan a lo grande, y también pedirles que si desean hacerlo, lleven por ahí una hielera con algunas bebidas, son bien recibidos, es su día y lo festejen. Mamás, déjenlos ir mamás, se la pasarán a lo grande, ahí los vamos a cuidar. Así que papás, los esperamos, Salón Sindical de la Sección 97, 6:30 en punto de la tarde, este viernes 19 de junio. Los esperamos para festejarles a lo grande. Saludos.
0: Y desató la polémica. O sea, que no vengan las mamás, que no vengan los hijos. Dejen a los papás celebrar el Día del Padre con chicas buena onda, dice el alcalde de San Luis Potosí, el Naranjo San Luis Potosí. Buenos días. Así le doy los buenos días en una polémica mañana, muy informativa mañana de viernes 19 de junio del año 2026, día 169 del año, la temperatura 15 grados, amanece muy húmedo el centro de México, 15 grados el reporte de la temperatura. José Luis Morales, desde hace 36 años, el de toda la vida, el de toda la vida, el muy querido, el más odiado, pero el número uno en radio. Le saludo a usted que me va escuchando en el auto, usted que me escucha en Estéreo Rey, que me escucha en La Mexicana. Le saludo a usted que me ve en JLM Televisión, en Star TV. Buenos días a usted que me lee en JLM Diario. JLM Diario. Comprélo temprano porque se agota diario. JLM Diario. JLM Diario. JLM Diario. Y gracias a usted que me sigue en redes sociales. Más de 1,000,000 de seguidores. Eso no los tiene absolutamente nadie en el centro de México. Más de 1,000,000 en JLM Noticias, JLM Noticias, JLM Noticias, en Twitter, en Facebook, en YouTube, en TikTok, en Instagram.

0: esta madrugada. Con el gol de Luis Romo anoche, Chivas es, de lejos, el club mexicano que más goles ha aportado a la selección mexicana en toda la historia de la Copa del Mundo. ¿Qué le parece? Con el gol de Romo, es un dato oficial, ¿eh? No es una percepción. Y es un gran dato que no les va a gustar a muchos, ¿eh? Ranking de los clubes mexicanos que más goles han aportado en toda la historia para México. Pongan atención, ¿eh? Guadalajara, 13 goles. Necaxa, 7 goles. América, 6 goles. Puma, 5 goles. Atlante, 4 goles. Toluca, 3 goles. Santos, 3 goles. Y Cruz Azul, 2 goles. ¿Qué les parece? ¿Qué les parece? Con el gol de Luis Romo de ayer, lo que todos están celebrando, hasta los del América. Con el gol de Luis Romo, Chivas es el equipo mexicano que más ha ayudado a la selección nacional. Lo siento, americanistas, chairos americanistas, lo siento. Y además, la salvación, gracias está la Rangel. Gol de Chivas y salvación de Chivas. O sea, avanzó México, avanzaron las Chivas, aunque les duela en el alma. Chairos americanistas, los escucho, ¿eh? 449-122-5770, 122-5770. Por segunda madrugada consecutiva, la Minerva era una fiesta total. Cientos de miles, otra vez, cientos de miles en la Minerva, allá en Guadalajara, porque finalmente parece ser más triunfo de Guadalajara que de México. ¿Usted qué opina? ¿Sí o no? ¿Sí o no? Impresionante dato. ¿Sabe usted cuántos festejaron en la Ciudad de México? No la van a creer. 730 mil. Dato oficial esta mañana que aparece en JLM Noticias. Más de 700 mil. Imagínese toda la población de Aguascalientes celebrando en la Ciudad de México. La locura, ¿eh? Nada más en el Zócalo, 300 mil. La locura. México le ganó a Corea en el estadio y en la ciudad más bonita de México. Y nadie lo bajará del liderato del Grupo A del Mundial. ¿Cómo se vivió la tarde de ayer en Guadalajara? Un gran trabajo de JLM Noticias. Estuvimos ayer en Guadalajara, grabamos, cubrimos y estamos reportando. Qué buenos videos que ya están disponibles en JLM Noticias. Y claro, las portadas del Hidrocálido, del Universal, del periódico Aguas, JLM Diario. JLM Diario, JLM Diario. Son las 7:30. Así le doy los buenos días. Estamos listos para leer el periódico juntos, pero también estamos listos para escuchar a la gente. Estamos listos para escuchar la verdad, pero también para escuchar a la gente. 7:30. Empezamos. 449-122-5770.
1: Yo escucho a la mexicana, José Luis. Ya, José Luis, ¿qué discutes con ese güey que no tiene cerebro? Es pinche descerebrado, morenista, de esos güeyes de los de Villas que se encierran en su... ¡Arriba el América! ¡Arriba el América! ¡Arriba el América!
2: Yo opino que está bien, que inviten chicas y de todo. Si a las escuelas ya llevan stripper...
3: Buenos días, mi jefe de jefes. A ver, ¿cómo que el triunfo de la selección? Triunfo, triunfo. Más bien, el error del portero coreano. Triunfo fuera de que anduvieran de guerreros metiendo goles, no, hombre. Y errorzote del técnico menso ese que no metió ni a la hormiga, ¿no? No sabía ni qué hacer el...
4: Buenos días, José Luis, yo escucho a la mexicana. A ese alcalde de San Luis Potosí lo queremos aquí para gobernador.
5: Que le digan al Zuli que no sea convenenciero. El partido pasado que dice que es de su América habían metido los goles. Ya ni están en el América. En este partido sí lo metió uno del Guadalajara.
6: Yo escucho a la mexicana, la que sí escucha a la gente. Oye, José Luis, si Lorena va con Morena, toda mi familia vamos a votar por ella.
7: Gracias. Buenos días, jefe de jefes. Te escucho acá desde la CDMX. Pepe, saludos. Y no, pues sí, fue gracias al portero.

0: al tal Arrangel, de que México conservó la victoria, ¿cómo no? Le debemos mucho a él, mi buen jefe de jefes.
1: José Luis, buenos días. Zuli, tienes que reconocer que México no jugó bien. México no jugó bien. Sí fue por error, por lo que metieron el gol. Pero México no jugó como esperábamos. Qué bueno que ganó, pero no jugó bien.
2: Hola José Luis, buenos días. Pues sí, el tal Arrangel sí salvó a México porque fueron dos veces las llegadas de Corea. Nomás que el pinche Zuli, si hubiera sido Ochoa, se la croma.
3: Ya, mi Zuli, no seas barbero, no seas llorón, hombre. ¿Se ganó o no se ganó?
4: Ya, José Luis, deja de mamar. Ya denle la copa por atajar el balón. Puras mamadas. Eso fue un pinche milagro.
5: Buenos días, José Luis. No, no mames. No lo sabes que los coreanos no traen nada. México fue superior.
6: Buenos días, José Luis Morales. El juego estuvo muy bueno. Se ganó y punto. Lo que pasa es que el Zuli, si hubiera estado la coladera Ochoa y hubiera tapado ese, estuviera chingue chingue. Estuvo muy bueno el juego, Zuli, ya no estés chingando.
7: Por primera ocasión le doy la razón al Zuli, José Luis. Pinche juego más aburrido. Feo, feo, feo.
8: ¿Qué tal, José Luis? Buenos días. Dile al Zuli que haga su tarea. ¿Cómo que si México pasa, nada más falta ver si en primero o en segundo? México ya es primero, porque aunque perdiera el que sigue y Corea gane, empatan a 6 puntos y el criterio de desempate es el juego entre ellos.
9: Buenos días, la mexicana. ¿Cómo chingas con que las Chivas? ¿Cómo chingas? Arriba la América, cabrón.
10: Muy buenos días, José Luis. Estoy escuchando a la mexicana. Ese tema está muy sabroso del fútbol. A ver hasta dónde llegamos los mexicanos, porque ya con equipos más, no sé, se chivean y como que estamos embrujados, no sé, porque nunca podemos llegar a lo alto. A ver cómo nos va más adelante, pero sí, sí nos llenan de alegría los partidos, los juegos.
11: Buenos días, José Luis. Ya dejen de estar chingando que el América y que el Chivas y que el Cruz Azul. Está jugando México, no se apendejen.
12: Buenos días, José Luis Morales. Ah, y también otra cosa, ¿eh? El día que la ríen, también los jugadores de las Chivas sales a decir lo mismo, ¿eh?
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14: Son las 7:35. Vea usted la portada de hoy del Hidrocálido. No habla más que de lo que estamos hablando todos los mexicanos. Ganó México, ganó México, ganó México. México avanza en la Copa del Mundo 2026 hasta hoy con paso perfecto. Pero lo tengo que decir, y no son ni filias ni fobias. Y no son ganas de chingar, pero las cosas como son. ¿Quién metió el gol? Luis Romo. Zuli, contésteme con precisión, sin corajes, sin amargura. ¿Me puede decir en qué equipo juega Luis Romo?
15: Sí, señor, se lo digo directamente, en el Guadalajara.
14: Ok.
15: Sí, pero ¿eso qué tiene que ver?
14: El portero.
15: A ver.
14: El portero que salva de milagro a México. No. Solo una pregunta. ¿Me puede decir en dónde juega?
15: En Guadalajara. Ahora yo le voy a hacer una pregunta.
14: Permítame, bueno, okay. Porque yo estoy en la etapa de preguntas.
15: Ok, hoy te le voy a hacer otras preguntas más.
14: Hoy estamos publicando en JLM Noticias un dato que a usted no le va a gustar, ni a los chairos americanistas. De acuerdo con estadísticas oficiales, en el ranking de los clubes mexicanos que más han aportado a la selección mexicana, en la historia, en primer lugar aparece el Guadalajara con 13 goles. Y mire, luego el Necaxa con 7 goles y el América con apenas 6 goles. Esa es la gran aportación del América a la selección nacional. 6 goles contra un Guadalajara en primer lugar, 13 goles. Un dato que nadie sabía, que hoy nadie sabía, lo saben porque lo está publicando JLM Noticias. Entonces, ¿ganó México o ganaron las Chivas? ¿Ganó México o ganó el Guadalajara? Y en Guadalajara, gol de Chivas y defensa de Chivas. Gol de Chivas y salvación de Chivas. Qué gusto saludarlo,
15: mi ahora, ahora yo igualmente.
14: ¿Cómo le va?
15: No, bien, ahora yo le voy a contestar. ¿Cómo yo le voy fue? A, bien, ahora déjeme hacerle yo una pregunta. Oh. No, usted está preguntando, yo también. El error garrafal, monumental del portero de Corea, ¿le abrió la puerta a México para que ganara, sí o no?
14: Y lo aprovecha.
15: A ver, no me conteste con otra pregunta. No me conteste con otra pregunta.
14: Del Guadalajara.
15: ¿Sí o no? Usted dijo, directo, tajante, ¿sí o no?
14: Yo me pregunto.
15: No me conteste con otra pregunta. Conteste no, sí
14: me,
15: o no.
14: Yo me estoy preguntando.
15: No me conteste con otra pregunta.
14: No, te estoy preguntando.
15: ¿Sí o no? ¿Sí o no? El error del arquero, el error. A ver, porque Quiñones estaba cargado hacia el otro costado. Estaba. Nada más conteste, no me conteste con otra pregunta.
14: A ver,
15: un portero de nivel mundial comete un error. Le abre la puerta a México. Nada más dígame si.
14: Es el del Guadalajara, pero ¿quién metió el gol?
15: No me diga eso. ¿Sí o no? Contésteme.
14: Claro que es un error del portero.
15: A ver, ¿sí o no? Sí, ok.
14: Claro,
15: okay. Claro, lo voy a tomar como un sí. Espéreme, déjeme la siguiente pregunta.
14: ¿Quién metió el gol?
15: Déjeme la siguiente pregunta. ¿México terminó con el rosario en la mano, con el cuchillo entre los dientes, pidiendo la hora? ¿Sí o no?
14: Coincido plenamente contigo.
15: Ok, entonces de eso.
14: No, a ver, fue un rival complicado.
15: A ver, pero ¿por qué esta vez?
14: Luchó hasta
15: el
14: final.
15: ¿Por qué le está dando la?
14: Y resulta.
15: O sea, ese gol, a ver, escúcheme.
14: El gol que nos hace ganar lo mete uno de Chivas.
15: Ah, pero lo pudo haber metido cualquiera que estaba ahí, entienda. Es que no es una jugada. Ay, Dios mío.
14: El gol del empate de Corea lo salva el del Guadalajara. Entonces, mete el gol Guadalajara, salva el gol Guadalajara. Pues ganó el Guadalajara, y en Guadalajara, aunque les duela, chairos americanistas.
15: No, es que usted está manipulando, está manejando la información.
14: Hoy a decirme
15: no,
14: gracias.
15: No, ¿y por qué chingado le voy a decir gracias? No.
14: Gracias.
15: ¿Y por qué le voy a decir
14: no
15: gracias?
14: No se enoje.
15: No, es que usted, a ver, usted no entiende.
14: Se enoje.
15: Usted nada no entiende, no le tengo
14: usted,
15: que. A ver, es que no
14: haber
15: se
14: llegado
15: no
14: hoy
15: se trata
14: con
15: de
14: una
15: que,
14: camiseta
15: es,
14: de Chivas.
15: A ver, es un es que
14: debe haber llegado a decir
15: que
14: señor
15: no vieron,
14: Morales.
15: Que no vieron la repetición,
14: señor
15: es
14: Morales,
15: un error.
14: Muchas gracias.
15: Es un error imperdonable del arquero de Corea del Sur, un arquero de nivel mundial, porque este es el portero titular, porque no se la tengo que dar las gracias, escuche, deja la pelota ahí,
14: agradecido.
15: La pudo haber metido Quiñones, la pudo haber metido el que usted me diga, el Piojo, el que sea la pudo haber metido porque la pelota estaba ahí, la dejó, les dejó un regalito. A ver, entiende, sí, Luis Romo va leyendo la jugada y se queda dentro del área, y de pronto, ¿quién iba a pensar que en un centro así el portero iba a chocar, iba a dejar la pelota ahí? Nadie, es acierto y error, el error del arquero, el acierto del jugador, del equipo que usted quiera.
14: Sí,
15: de Chivas, ándele pues, del equipo del engaño sagrado de estar ahí y de meterla. Es el
14: personal. Parece que jugaron a Chivas.
15: Pero la otra, o sea, gracias al Tala, ahora resulta que ganamos y somos los. No, es que diga las cosas como son. Pero ¿por qué le tengo que dar las gracias? Entonces,
14: licenciado, buenos días, qué gusto verlo, señor Morales. Oiga, muchas gracias.
15: Debo
14: de reconocer que gracias a su equipo, el Guadalajara, metimos gol y nos salvamos de gol. Entonces avanza México y hay que reconocer al Guadalajara. Deme las gracias.
15: No, es que usted está viendo lo que le conviene.
14: Gracias al Chivas.
15: Usted está viendo lo que le conviene. ¿Es en verdad lo que estaba diciendo?
14: Por supuesto.
15: O sea, no ganó México.
14: Porque poca gente.
15: O sea, no ganó
14: precisa.
15: México.
14: Poca gente.
15: O sea, todo
14: precisa.
15: El esfuerzo que hicieron desde el medio
14: estos
15: campo, desde el ataque y todo eso. O sea,
14: que
15: vale madres,
14: esta
15: ¿no?
14: Mañana.
15: El único bueno es.
14: Poca gente sabe.
15: A ver, sí, pero
14: que
15: es
14: que. Quien metió el gol es de Chivas y quien salvó el gol
15: sabe.
14: Es de Chivas también. Poca gente sabe que en la historia de México, en la historia internacional de México, el equipo que más ha aportado con goles es Guadalajara, con 13 goles, y el América apenas con 6. O sea, prácticamente México es Chivas, porque Chivas juega con puros mexicanos. Y anoche metió el gol Chivas y salvó el gol Chivas.
15: Y cuando metieron los otros jugadores, ya no voy a decir, no, usted no dijo nada. No, usted no dijo nada. Pero ahí le va. De esa estadística que tanto dice usted, que hasta el Necaxa está mejor, sí. Pero se le olvida que a un mundial jugando para Necaxa acudió Luis Hernández, que metió 3 goles. Cuauhtémoc Blanco también, que metió cuando jugaba con el Necaxa. Pero eso usted no lo dice, solamente se deja llevar. Contabilizan desde que México, en México es uno de los países que ha más. Me está enojando lo que usted dice. A ver, escuche, qué manera de interrumpir. Escuche, México es uno de los países que más participaciones tiene en los mundiales. ¿Cuándo se llevaban a la selección a esos que nos goleaban 35-0 y 80-0? ¿A qué jugadores llevaban? A los del engaño sagrado. Evidentemente, por eso tienen más goles. Ahora, ya en esta época moderna, dígame, ¿cuántos jugadores realmente? Apenas uno. El mundial pasado, ¿quién anotó? Contento. ¿Quién anotó de México? Ya se le olvidó. Ah, pero como ahora se encuentra con un regalo del portero rival que le deja la pelota, le dice, ten, güey, métela. Ya si no la metía, es el gol más fácil de su vida. Es un regalo, un error garrafal. Ese portero no sé si vaya a llegar a Corea del Sur y cómo le vaya a ir.
13: Defensa de Chivas.
15: Le da la oportunidad. Ten, ahí está, mete el gol. Y eso usted lo está vendiendo. ¡Uy, no! El superclásico. Sí, Messi, cuídate, porque ya está Romo. Cuídate, Messi, cuídate.
13: Plumas.
15: Y después, en el otro.
13: Como un pato.
15: Cuídense todos los porteros del mundo porque está el Superman. El Salvador, el Mesías en el arco. Los demás porteros son tontos, ¿no? Porque el tal Arrangel que se estaba equivocando en el entonces, gol, que el se gol, pasa en el recorrido y que no se le encuentra de milagro el cabezazo, que lo dejan cabecear primero el coreano. Le encuentra del puro reflejo la pelota y después le queda ahí. Ah, super atajada, monumental, no, hombre, qué bárbaro, está así. No, quítenle el Corcovado y pongan al tal Arrangel. No, lo que no saber de fútbol, señor. Bueno. Y por eso dice que el engaño sagrado. Gracias al engaño. Sálganse gracias, todos. Javier Aguirre, gracias. Sácalos a todos y deja nada más a Romo y al Tala.
13: Sí, con
15: sácalos
13: eso.
15: A todos. Sácalos 9 más. Y juega en Guadalajara y vamos a ser campeones del mundo. Aguirre, no seas tonto, Aguirre. Aguirre, por favor, te lo estamos diciendo en JLM Noticias. Deja solamente a Romo y al Tala Rangel y vamos a ser campeones del mundo. Claro. Messi tiembla. Inglaterra tiembla. Francia, uy, no se diga Francia.
13: Bueno.
15: No me duele. Hoy es que usted está manipulando.
13: México avanza.
15: México, con gol de exactamente. Chivas, no, México. Con la salvación pero del no el engaño sagrado. A ver, lo otro también. Cuando dice la gente, a ver, déjeme le explico rápidamente, porque también hay mucho. Sí, México tiene 6 puntos. Si pierde el partido que sigue, México ahorita tiene más 3. Si pierde, tendría que ser 1-0. Por poner un ejemplo, se quedaría con más 2. Si Corea gana, que se está tablas ahorita en goles anotados, y hay que ver los goles que anota. ¿Qué tal si Corea vence a Sudáfrica 5-0? Corea avanza como primer lugar de grupo por la diferencia de goles. No es el criterio entre ellos. Eso no es el criterio entre ellos. La diferencia de goles. Goles anotados con goles recibidos. México ahorita tiene más 3. Corea está tablas. Pero todo puede pasar en el último partido. ¿Usted imaginó que Canadá le iba a meter 6-0 a Qatar? No. ¿Que yo, Suiza le iba a meter 4?
13: Yo
15: no.
13: Creo que México Alemania sí. El próximo partido puede contra
15: ser,
13: Chequia.
15: Puede ser.
13: Esto va a ser el miércoles de la próxima semana.
15: Puede ser.
13: Será en México. Lo puede tendremos ser. En Star TV, en Estéreo Rey otra vez. Yo sí creo.
15: Ahora sí
13: puede
15: cree.
13: Puede pasar con 9 puntos.
15: Ahora sí cree. ¿Y por qué contra Corea? No, complicado. Y vamos a empatar.
13: Fue muy complicado.
15: Vamos a empatar. No, y ahora que ganó. Sencillo. ¡Uy, no! Ganamos. Gracias a la Virgen María, a Dios Santo, tierra de... No, mano, hay que ser congruentes con lo que se dice y con lo que se hace, señor. A tan sencillo.
13: No fue un partido
15: tan
13: sencillo. Usted mismo
15: tan
13: lo dice.
15: Tan sencillo. Nadie dijo que iba a ser fácil.
13: Gracias a Luis Romo de Chivas, al tal Rangel de Chivas.
15: Es que México...
13: Pasamos
15: es
13: con
15: que,
13: paso perfecto.
15: Es muy
13: en un
15: fácil
13: partido
15: hablar.
13: Complicado.
15: Y paso
13: partido
15: perfecto.
13: Difícil.
15: ¿Y cuántos ganamos? ¿Cuántos ganamos? ¿Goleamos? No goleamos. Por un error del portero rival, entiendan, carajo. Por un error del portero rival, México ganó 1-0.
13: De Luis Romo.
15: Por
13: de
15: el
13: Chivas.
15: Error de un portero rival, el acierto y el error garrafal del arquero, el acierto del jugador estar ahí, que pudo haber sido cualquier otro, y
13: bueno,
15: mete el gol.
13: No estoy dolido. Estar
15: no
13: contento,
15: estoy dolido.
13: Agradecido. Ah. Está usted amargado. Debe estar agradecido, sí. Y decir gracias, de verdad, Guadalajara.
15: Y usted ciego, de no ver lo que es, la realidad.
13: Por la tajada. Gracias, ay, sí, Luis Romo.
15: ¿Y,
13: gracias
15: y cuánto le ganamos a Corea?
13: Gracias, apenas con ese gol.
15: Ah, entonces, apenas con un gol, ¿entiendes? Es que Caramba, no puede ser posible.
13: De Raúl
15: no puede
13: Jiménez,
15: ser. No, ¿cómo lo va a ver? ¿Qué le estoy diciendo? ¿Qué le estoy diciendo?
13: No vi nada.
15: Ah, ahora sí. Y la otra vez no, dice, no, ganó México, está bien, ganó. Ay, sí, que ¿sabe quién metió los goles? Ah, pero ahora con un regalo adelantado de Navidad, entiéndalo, un error garrafal. Ese portero no sé si va a regresar a Corea o no, no sé, no lo sé, desconozco qué vaya a pasar con él. Pero un error así te abre la puerta para que México, 1-0 a Corea, 1-0, con el rosario en la mano, con el cuchillo entre los dientes, pidiendo la hora, y usted me sale que gracias al engaño sagrado ganaron. No, estamos locos, señor.
13: Bueno.
15: Estamos locos, discúlpeme que se lo diga.
13: Más adelante.
15: Discúlpeme. No, si va con esas tonterías, mejor ya me voy. Mejor ya me voy, ¿para qué? Y agradecerle, ¿qué caramba le voy a agradecer? ¿De qué color traía el uniforme México ayer? Negro. Representaba a México, no al engaño sagrado, pero ay, Dios mío, y el chairo soy yo. Ahora resulta, no hay peor ciego que el que no ve, pero bueno.
13: Muy bien, señor, pues que le
15: Javier
13: vaya
15: Javier Aguirre,
13: bien.
15: Desde aquí, a Romo y Tala, y ya, juega con ellos dos, y vamos a ser campeones del mundo. Francia, Brasil,
13: México,
15: Inglaterra,
13: ¿qué
15: Argentina,
13: dice
15: Messi está temblando, hombre.
13: 449-122-5770 es el análisis que hacemos.
15: ¿Qué hacemos? ¿Qué usted hace?
13: Zuli por un lado, no, yo por otro lado. Pero bueno, la última palabra la tiene usted. No deje de participar. Es un gran día. México con paso perfecto. Gol de Chivas y salvación del portero de Chivas. En la historia, para que no fuera nomás una pincelada la de ayer, en la historia, el equipo que más goles le ha aportado a México, más gloria a México, es el Guadalajara con 13 goles. En la historia, en toda la historia de México. Zuli, lo veo al ratito, ¿eh? Que le vaya muy bien. Tómese una.
15: No va a caer en broques. No.
13: Así florina.
15: No.
13: Un té de azar.
15: No. Alguien le tiene que decir las cosas, señor. ¿Cómo es la realidad?
13: Bueno,
15: pero bueno, si usted cree que eso está bien, ándele pues. Ya no voy
13: bien
15: a decir nada.
13: Muy bien. Esa es la portada del Hidrocálido JTLM Diario que tiene usted. Es la parte superior. Vienen todos los resultados. La agenda del día. Le recuerdo que el día de hoy van a jugar Brasil y Haití. Es el partido más atractivo de la jornada de hoy, Brasil-Haití. Esto va a ser a las 7 de la noche, por supuesto lo podrán ver en Star TV, JLM Televisión. Y lo más importante, si estás trabajando, oiga, ayer qué tráfico, ¿eh? Ayer justamente entre las 7 y 8 de la noche, lloviendo, era la locura Aguascalientes. Pero más locura, que todos los coches iban escuchando Estéreo Rey. Toda la gente escuchando Estéreo Rey, una estación JLM Radio en exclusiva, la estación oficial del Mundial 2026. Sí, el Mundial en el que México avanza con paso perfecto, el Mundial en donde Chivas hace gloria para México, para todos los mexicanos, aunque se enojen. Los señores de la América deberían estar agradecidos. Son ustedes unos malagradecidos. También en la portada, esta que me interesó mucho, se aprobó la ley antichismes y se busca hacer frente a denuncias infundadas, asedio y amenazas. Y es que empezó en las escuelas, pero pasa en las empresas, pasa en las colonias, pasa en las calles. A un hombre chismoso, a una mujer chismosa, se le ocurre decir esto, se le ocurre decir aquello. Pueden acabar con la vida de las personas. Pueden acabar con la profesión de las personas. Pueden acabar con matrimonios. Y hoy existe ya una ley antichismes. Así es que si tú eres un chismoso o eres una chismosa, podrías terminar en prisión. No es un tema de periodistas, de los que somos profesionales de la información. Si usted quiere, hasta profesionales del chisme. Pero es nuestro oficio. Estudiamos. De esto vivimos. A esto nos dedicamos. Si usted anda en el lavadero, si usted anda en el chisme, cuídese. Porque una persona víctima de un chisme que le pueda hacer daño, una persona víctima lo puede denunciar. Y puede usted terminar en prisión. Es otra polémica de esta mañana. Denis Orduña. Son las 7:51. Denis Orduña, otra muy polémica en JLM Noticias. Buenos días.
16: José Luis, amigos de La Mexicana y de Estéreo Rey, muy buenos días. El Pleno de la Cámara de Diputados aprobó ayer con 16 votos la conocida como Ley Antichismes, con lo que se blinda a maestras y maestros de insidias y acusaciones sin sustento. El dictamen que reforma la Ley de Educación y el Código Penal del Estado sancionará la maledicencia a la que los padres de familia recurren para desprestigiar a trabajadores de la educación con señalamientos dolosos. De acuerdo con la diputada del PRI, Lucía de León Ursúa, esta ley pretende proteger de manera integral al personal docente, directivo y administrativo frente a denuncias infundadas, asedio y amenazas, buscando establecer un equilibrio entre la protección de la infancia y los derechos de los trabajadores de la educación. Escuchemos.
17: En los últimos años, el ejercicio de la noble función del docente se ha visto expuesta a una realidad preocupante que amenaza la estabilidad misma de nuestro sistema educativo, la proliferación de denuncias, quejas o señalamientos que crecieron sin sustento probatorio, generan consecuencias inmediatas e irreversibles y profundamente injustas para quienes se han dedicado a su vida, en su vida, a enseñar. Hoy en día parece que un simple señalamiento basta para separar a un buen maestro del aula. Una sola acusación infundada es insuficiente para manchar una trayectoria intachable.
16: José Luis, hasta aquí con mi reporte. Muy buenos días.
14: ...752, estamos en la portada del Hidrocálido JLM Diario. México avanza en el Mundial con paso perfecto. Yo sostengo, gracias a Chivas. El gol lo metió Chivas. El gol, la tajada, el portero de Chivas. ¿Sí o no? ¿Sí o no? Agradecidos deberían de estar. Sobre todo ustedes, chairos americanistas. 449-122-5770. Se aprobó ley antichismes. Si un chisme te hace daño, si un chisme acaba con tu vida, con tu trayectoria, un chisme, ya puedes denunciar. Ya puedes denunciar porque ya se aprobó. O sea, a la cárcel los pinches chismosos y las pinches chismosas. También en portada, Lorena Martínez ha sido el tema de toda la semana. De toda la semana. Lorena en Morena, Lorena en Morena, Lorena en Morena. Cambió todo el panorama político. Y ahora Morena. Ahora Morena es una gran amenaza para el PAN de Aguascalientes. Aguas con Morena. Le preguntaron a Alférez. Y Alférez, siendo Alférez, Alfero. Bueno, escúchalo usted con sus propios oídos. Alférez, siempre siendo Alférez, contestó de esta manera. Don Héctor García, cuéntanos, son las 7:54, buenos días.
18: Muy buenos días, José Luis. Lorena Martínez se ha quedado como la perrita de las tres tortas, y ni con el PAN, ni con el PRI, ni con Movimiento Ciudadano. Así lo señaló contundente el diputado morenista Fernando Alférez Barbosa, quien indicó que cualquier ciudadano es bienvenido a Morena si decide abrazar sus principios y no ver solamente al partido como en un segundo plano. Cuestionado sobre las declaraciones de la propia senadora Nora Rubalcaba de abrirle las puertas al movimiento a Lorena Martínez para buscar la alcaldía capitalina, pues señaló que no no es portera de nadie y menos de Morena.
19: Nora Rubalcaba no es portera de nadie y menos de Morena. Yo creo que hay, sobre todo hay reglas. Yo he dicho siempre que luego la amiga Lorena se ha quedado como
20: el perro de las tres tortas, ¿o qué?
19: Pues como la perrita de las tres tortas. Ni con el PRI, ni con el PAN, ni con MC.
18: Enfatizó que Morena tiene reglas claras y estatutos, por lo que no decide una sola persona en las candidaturas. Hasta aquí con mi reporte y muy buenos días.
14: Por cierto, ya se lo adelantaba hace unos días, le confirmo que Morena sí va en alianza, Morena, Partido Verde y PT. Esto confirma lo que ayer publicábamos, que en esta alianza, tanto Morena como el Verde como el PT podrán postular candidatos. O sea, no todos serán de Morena. En la alianza podrán ir candidatos del Verde o del PT, y es donde se abre el camino para Lorena Martínez, porque Lorena Martínez sería candidata por el Partido Verde, no por Morena. Decía Alférez, ni con el PRI, ni con el PAN, ni con MC, y tampoco con Morena, porque sería candidata del Partido Verde, impulsada por el Partido Verde, pero como van en alianza, cuentan los candidatos de Morena, del Verde y del PT, cuentan como el mismo voto, como un solo voto. Liliana Ramírez, son las 7:57. ¿Cómo estás? Buenos días.
0: Buenos días, José Luis, y buenos días al auditorio. Morena en Aguascalientes competirá en alianza con el Partido Verde Ecologista de México y el Partido del Trabajo por la gubernatura del estado. Esto lo informó el dirigente estatal del partido, Gilberto Gutiérrez Lara, quien mencionó que será este lunes 22 de junio cuando se lleve a cabo el registro de aspirantes al proceso interno a la gubernatura, dejando en claro que aquellos que busquen la candidatura de Morena de Aguascalientes deberán de separarse de su cargo a más tardar este sábado. Escuchemos lo que dijo al respecto.
21: Primero, pues obviamente para ya garantizar que en 16 de las 17 entidades federativas donde va a haber elección a gobernador, vamos en alianza. Eso incluye Aguascalientes, donde de antemano pues yo ya te puedo anticipar que vamos a ir en una alianza en la gubernatura del estado de Aguascalientes. Para nosotros eso es muy importante porque sabemos pues que necesitamos de todas y de todos, incluyendo las fuerzas políticas que son aliadas de nuestro movimiento de manera ya prácticamente histórica. Pues obviamente esto nos cae de buena manera porque todos sumamos.
0: Señaló que Aguascalientes forma parte de las 16 entidades federativas donde el partido contempla competir en alianza para la elección a la gubernatura del estado. Hasta aquí con la información.
22: José Luis Morales, ¿pero de qué te emocionas? ¿Qué partido viste? ¿Dónde viste la magia del fútbol mexicano? O sea, México no trae nada, José Luis. Corea no es potencia.
23: Buenos días, yo escucho La Mexicana. Pues sí, hace falta un lugarcito de esos aquí para que nos festejen también a los papás de aquí de Aguascalientes. No nomás en San Luis, también aquí, para irnos a celebrar el Día del Papá.
24: Ay, Azuli, cállate, hombre. Cállate, lo acepta. Ganó México como haya sido. Nunca aceptas nada, eres comentarista de deporte, no de la América.
25: Buenos días, José Luis. Ese Zuli ya me tiene hasta la madre, no entiende. Zuli, ¿dónde vives? ¿Dónde nos topamos para darnos en la madre?
26: Al Zuli ningún chile le embona, José Luis. Ya regálale una botella de vaselina.
27: Buenos días, yo escucho a La Mexicana. Ya, José Luis, ya cálmate, tú también. Pareces un chairo.
28: Buenos días, señor Morales. ¿A cómo lo hacen de pedo con ese pinche equipo de México? Chinga, hombre, somos mexicanos, pero hay que ser realistas. Pinche equipo no sirve para nada.
29: Oigan al Zuli, cómo le arde el asterisco. Además, Chivas es el verdadero campeón de este torneo, porque la Federación Mexicana de Fútbol abusó quitándole medio equipo titular. De otra manera, Chivas sería el legítimo campeón, que de hecho lo es, del torneo anterior.
30: Es un gran día. Zuli es un ardido malinchista chairo.
31: En la historia, que no fuera nomás. Buenos días, Lick. Hasta parece Arturo Ávila cuando está discutiendo. No cabe duda, eres un chairo, Zuli. Lamentablemente no sabes nada de deportes.
32: Padrino, dile al Zuli que se ponga a hacer su chamba. El criterio de desempate es el enfrentamiento entre ellos. México ya aseguró el primer lugar de grupo.
33: Yo escucho a La Mexicana, José Luis. No, hombre, la selección mexicana de tu Super Chivas, qué culero juega. Aburridísimo.
34: Ay, cabrón. Pinche Zuli, se me figuró la película del Exorcista. No, cabrón.
35: Buenos días, José Luis Morales. Ay, no, qué persona tan nefasta es el Zuli. Como dicen, haya sido como haya sido, se metió el gol y se ganó. Eso ha sucedido en otros partidos. No entiendo por qué se pone a caracaear tanto.
36: Yo escucho a La Mexicana, como decía un viejo lobo de mar, en el mundial se gana,
1: como sea. Si quieren espectáculo, vayan al circo. Y tú, pinche Zuli menso, defiéndete, güey. Tú di que en el primer partido los dos que metieron gol fueron examericanistas.
2: Edson fue el que abrió la puerta para que México ganara, porque evitó un gol que hubiera cambiado la historia del partido. Ojo, esa fue la primera acción, la más importante de la selección, porque hasta defendiendo se puede ganar, Zuli. Eso no lo has dicho, no eres buen comentarista.
3: Yo escucho a la mexicana con el güerito de la radio, mi güerito de la radio. Yo no sé qué partido estabas viendo tú, a lo mejor viste el de Corea, de Japón, o no sé cuál viste, pero yo vi una selección mediocre, una selección sin idea, sin ataque, no sabía ni qué hacer. Aguirre no supo qué cambios eran los ideales. Yo no entiendo para qué metió al Chino Huerta o a Santi Jiménez, que no han tenido actividad, teniendo jugadores con mejores cualidades, y mejor los dejó en la banca.
32: Buenos días, licenciado Morales. Ese Zuli está como los chairos morenistas. Ningún chile les embona.
4: Gracias, Brian Gutiérrez. Gracias, Piojo. Gracias, Luis Romo. Gracias, Tala. Gracias, Chivas. Gracias, Chivas, por sacar la cara por la selección.
5: Independientemente si fue Chivas, si fue América, si fue quien fuera, ganó México. Todos tenemos que estar unidos. Y así es. Corea ya probó el chile nacional. Corea ya probó el chile nacional.
6: Buen día, mi Pepe Luis. A ver si no nos sale contraproducente quedar en primer lugar del grupo A de la Copa del Mundo, porque podemos enfrentar en 16avos de final a Brasil, España o Uruguay.
7: Yo escucho a la mexicana con José Luis Morales. Mira, José Luis, el México, nuestro México, le dijeron, va a ser el Mundial en México, cabrones, póngale puro sayo, porque estos son bien mensos para jugar, porque se van a ver bien mal perder en el de inauguración y perder el segundo, ¿no? Póngale puro sayo para que llegue un poquito adelante y los mexicanos no se sientan mal.
8: Ya, mi Zuli, si Yolanda Mari Carmen, allí tienes que decir Santa la Rangel, así, ya lo van hasta canonizar.
9: Buenos días, José Luis. Se pudo, como dijo el Zuli la vez pasada, gracias a los del ex americanistas, hoy gracias a los de Chivas, el portero de Chivas y el jugador de Chivas. Este partido se debe a las Chivas.
10: Buenos días, José Luis, buenos días. Si hubiera estado el pinche coladero Ochoa, mínimo hubieran sido 3-0.
11: José Luis, buenos días. Oye, ese cabrón del Zul es igual de mamón que los argentinos. No lo puedes mandar para allá. Al que no entiende, sea quien sea, Ochoa, el otro cabrón, México ganó.
12: Zuli, hay que saber reconocer. El Tala espectacular. Te arde que sea de la Chiva. Aquí no hay que ver equipos, ni Chivas, América, Cruz Azul, Pumas. No, no, no. Aquí es México. México es uno. Se acabó.
13: Esperar 8 días para esa chingadera de juego. Mejor apagué la televisión ni la luz que se estaba gastando.
15: José Luis, yo opino como el Zuli. Es un equipo, están jugando en equipo, no todo lo hace el portero. No todo lo hace el portero y debes aprender a que es un equipo.
11: Un partido ganado es un partido ganado. Aquellos que opinan que gracias al error de Corea, del portero, ganó México, pues fue estrategia. Hubiera sido al revés, otra opinión hubiera sido.
16: José Luis, yo escucho a la mexicana. Fue un error, José Luis, fue un error del portero de Corea. Si no, el partido hubiera quedado 0-0. Tuvieron varias, pero nomás no las meten.
17: Por eso se llama selección, por eso se llama equipo, porque todos participan, todos hacen su función. Cada quien tiene su función dentro del campo.
0: de nivel mundial.
14: Sí o no, sí o no.
0: No,
14: sí o no.
0: A ver,
18: es gol, güey, como haya sido.
0: ¿Por qué le están
18: dando la? No sé por qué lo tienes ahí, José Luis.
19: Hola, buenos días, señores. Qué mal se oyen con esa discusión, muchachones. Ahorita es México, vamos México. En la selección hay 5 jugadores que no deben de estar. Si quieren los nombres se los voy a decir. Empezando con El Piojo, Orbelín Piñeda, el Chino Huerta, el delantero Jiménez y otro más que se me está escapando. Esos no deben de estar, pero son los que están y con esos vamos a ganar, señores.
20: Buenos días, José Luis. Yo escucho La Mexicana. Bueno, sí, fue un error del portero, pero pues son gajes del oficio. También el portero de las Chivas también soltó la pelota, pero reaccionó inmediatamente y la volvió a tomar. Ese también hubiera sido un error del portero, pero fue más listo que el de Corea.
21: Buenos días, licenciado Morales. Oye, ¿y por qué no comentas del partidazo que se aventó Edson Álvarez? Si maniató al delantero más peligroso de Corea y aparte la salvada como ahí que de dónde salió Edson Álvarez, no mames.
22: Mira, José Luis, yo no sé cómo es que están opinando tanto. Si el juego que jugó ayer México, el partido de México, estuvo muy mal. Cuando podían haber metido más goles, nomás se hicieron tontos. Ay, te voy a decir una cosa, gracias a Dios que ayer fui para San Luis, pasé por el Saucito y le dije al señor Saucito, ay, con que metan de perdido uno, o que gane, porque siempre nos llevamos el mal sabor de boca, que siempre nos quedamos nomás esperando.
23: Pues la verdad, ese gol sí fue un chiripazo, pero le duela a quien le duela, ganamos, cabrones, ganamos.
24: Yo escucho a La Mexicana, a ver, bola de mensos, si hubiera sido un gol de un jugador de América, dirían, no, pues pura suerte, sí, solo pueden. Pero como fue un jugador de las Chivas, ahí sí no hice nada, ¿verdad?
25: Y salen los chivistas, ahora sí tienen wifi los perros. Ya cállense, culeros.
24: Yo escucho a La Mexicana, a ver, bola de mensos. Te hubiera sido gol de un jugador de América, dirían, no, pues pura suerte.
26: Ánimo, Misuli. Yo le hago el paro con esa pinche bola de chairos, pinche bola de culeros. Ánimo.
27: Buenos días, José Luis, yo escucho La Mexicana. Oye, la pinche Zuleima, yo no entiendo por qué, si es comentarista de fútbol, analista, porque vale pa' pura madre. Ese güey que se vaya a lamberle los huevos a la América.
28: Neta, qué nefasto, qué nefasto, qué nefasto. Ahorita las redes sociales tapizadas de los chivistas que hicieron la noche y que los chivistas y los chivistas no se pudiera hacer nada. No puede ser, güey, que hay que... No, que tienen en la cabeza, o sea, no puede ser. Por eso estamos como estamos.
29: Buenos días, Pepe, buenos días. Licenciado, una pregunta. Y si el chisme llega a ser verdad, ¿qué pasa? ¿De todos modos se va a la cárcel? A ver, comente.
30: Muy buenos días, La Mexicana, José Luis. Ya, ¿cuál Chivas? O sea, mira, si los traían en jaque, pobres mexicanos, ya no hallaban con la lengua de fuera. Aquí, gracias a Dios, fue el error del portero.
31: Lorena Martínez para gobernadora.
36: Ya, José Luis, deja de estar diciendo mamadas. Tú y tus putas Chivas de mierda. Ya no digas mamadas.
37: Buenos días, José Luis, yo escucho a La Mexicana. Bueno, pinche Zuli, ni un chile tembona. Si fue error del portero, no fue error. El chiste es que lo aprovechó y lo anotó.
38: Buenos días, José Luis Morales y Zuli. Efectivamente, ganaron 1-0, pero un triunfo muy mediocre, con un estilo de juego muy defensivo de Javier Aguirre.
39: Buenos días, José Luis. Hoy dice el Zuli que los dos americanistas, no es cierto. Raúl Jiménez salió de la cantera del Cruz Azul, por si no lo sabe. Y Quiñones no es del América, no es del América. Se vino a jugar a Lobos Wap.
40: Qué triste y qué realidad es de que el peor enemigo de un mexicano es otro mexicano. si pierde porque perdió y si gana porque ganó. O sea que nunca se nos da gusto. Esa mentalidad nunca nos lleva a ningún lado a todos los mexicanos. Que...
1: A ver, pinches huilos, ¿qué van a decir ahora, culeros? En el primero andaban chingui chingui que los americanistas, que por eso ganaron. ¿No era quién ganó, pendejo? ¿Quién metió el gol, verga?
2: Pinche México no juega nada, José Luis, a nada. Si no hubiera sido por ese error del jugador de Corea, no pueden ganar. No tienen ni idea de meter goles, ¿no?
3: Buenos días, yo escucho a la mexicana. Ese azul está bien pendejo. El fútbol se trata de eso, de errores y aciertos. Y hay que estar en el lugar exacto para salir adelante.
4: Zuli, ponte a estudiar el nuevo reglamento de FIFA. Aunque Corea gane 5-0 y México pierda 10-0, no le quitan el primer lugar, no hay diferencia de goles.
5: El Piojo.
6: No se emocionen. La verdad, Corea no traía nada, estaban bien pendejos, ¿no?
7: Los partidos se ganan gracias a las jugadas que se planean entre todos. Sí metió el gol por error el portero, pero así es como se gana.
8: No, José Luis, pues si van a meter a bote a todos los compañeros de trabajo que dicen chismes, no, pues aquí en Mijales nos vamos a quedar sin gente, todos son bien pinches chismosos.
9: Buenos días, José Luis, yo escucho La Mexicana. Por toda esa bola de culeros que están diciendo que fue un error, por eso no progresamos, culeros. Arriba México, y México ganó.
10: Ay, no, qué bárbaros con los mexicanos. En vez de apoyar a nuestra selección, ya le andan echando que perdieron por un error. Claro que hay errores. Si el día que haya un error en contra de México, no lo van a desaprovechar.
11: Buenos días, José Luis Morales. Yo escucho a La Mexicana, pero hay que reconocer que no valió madre México, de todos modos. De todos modos, pues ganamos, pues no le hace. Pero no, valió madre, pura suerte nomás.
12: Naco modal lata con la decepción de México, si jugó bien o no jugó bien, si se metió el gol por errores, se gana con goles.
13: Escucho al mexicano. ¿Por qué no dices la verdad, José Luis, que el portero de Corea se le zafó el balón de las manos? Por eso metió gol México, solamente si pudo. Pero bueno, como son chivistas, no festejan como si fuera gran cosa.
14: Licenciado. Yo escucho a La Mexicana. Muy buenos días, José Luis. A manera de propuesta para los compañeros del gremio del volante, transporte público, taxis. Por el triunfo de México nos bañemos para que ya no nos sigan diciendo hediondos.
15: Sé que dijo del chisme. Chisme es chisme. Cállate el hocico. ¿Entiendes? Si es verdad, si es mentira.
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17: Muy buenos días, este es el reporte vial. En estos momentos tenemos un choque por alcance sobre Avenida Constitución, esto con su cruce con Avenida Adoratrices. Tome sus precauciones, ya que se está generando bastante tráfico en la zona por la hora pico que se está presentando en estos momentos, para que tome sus precauciones. Además de que el piso está mojado, por lo que puede esto provocar más accidentes. Ya en el lugar se encuentra Policía Vial abanderando el lugar, por lo que se le pide que maneje con precaución.
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Son en este momento las 8 de la mañana, 28 minutos, hora del centro de México. Son las 8:28. La temperatura 18 grados en este húmedo amanecer de viernes. Bendito, bendito viernes 19 de junio del año 2026. Día 169 del año. Soy José Luis Morales, JLM Noticias en radio, redes, prensa y televisión. Le saludo a usted que me va escuchando en el auto, que va escuchando Estéreo Rey o va escuchando La Mexicana, usted que está en casa y me ve en Star TV en cualquier parte de México, a usted que ya compró temprano el gran diario de Aguascalientes, JLM Diario, y claro, le saludo a usted con más de 1,000,000 de seguidores, a usted que está en Twitter, Facebook, YouTube, TikTok e Instagram, JLM 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Un día como hoy de 1953 nace Larry Dunn, este gran músico de Earth, Wind and Fire. Estamos escuchando September, de los clásicas asasazos que todos los días tenemos en Estéreo Rey. Al amanecer, José Luis Morales, todo el día esta música y además el mundial, en exclusiva con los derechos oficiales FIFA. La estación oficial del Mundial Estéreo Rey tenía que ser una estación de JLM Radio, sí, de José Luis Morales. Hoy en el Santoral, felicidades a los Romualdos. No sé, alguna vez sí conocí algún Romualdo. No es un nombre de moda. De moda el Kevin, el Brian, la Jennifer. Romualdo, Gervasio, Lamberto, pues eran nombres de antes, pero sí muy populares. Romualdo, ¿existe algún Romualdo todavía? ¿Algún Gervasio, algún Lamberto? Sebastián, Modesto, felicidades en el Santoral. Le reporto a usted que el dólar hoy amanece en 17.34 en casas de cambio y bancos que operan en toda la República Mexicana. Y en el clima, hoy la mínima 16, la máxima 27, 28. Siguen las lluvias. Y mire, que han seguido las lluvias. Qué manera de llover ayer por la tarde noche, justo al iniciar el partido México-Corea. O lo más correcto decir, el partido Chivas-Corea, que se ganó gracias al gol de un jugador de Chivas y que nos salvamos de un gol de Corea gracias al portero de Chivas. Y estaba cayendo un tormentón, era la locura. La ciudad de Aguascalientes, le decía, un tráfico impresionante. La gente buscando su sitio para el partido. Y era de locos. 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Estéreo Rey México, Corea en Estéreo Rey, JLM Radio. Esta semana tuve la oportunidad de entrevistar, usted lo recordará, fue, creo que de lo más fuerte de esta semana. Pude entrevistar aquí al presidente de la Fundación Mahatma Gandhi. Además de la familia Gandhi. Y estuvo con nosotros y hablamos de la paz, del respeto, del mensaje de Gandhi. Y quiero agradecerle públicamente a Toño Martín del Campo, pues no solo que lo haya traído a México, que lo haya traído a Aguascalientes, sino que lo haya traído aquí a JLM Noticias. En una entrevista estuvimos cerca de una hora platicando. De verdad, nos dejó una gran paz aquí en los estudios. De esas entrevistas que te marcan para toda la vida.

0: Mi querido Toño Martín, me da mucho gusto saludarte en este viernes ya, cierre de semana. Contento como todos los mexicanos, ¿no?
1: Claro que sí, una gran, gran semana, la verdad. ¿Qué tal? Muy, muy buenos días. La verdad que nos sentimos muy contentos, afortunadamente. Un buen resultado en la parte de la selección mexicana. Sí. Y la otra, bueno, pues ya concluimos una gira con Tushar Gandhi, quien es bisnieto de Mahatma Gandhi, y que tuvimos esta gira desde la otra semana. Estuvo en la Ciudad de México, fue parte de unos reuniones que tuve con el embajador de la India en la Ciudad de México. Y bueno, al igual en conjunto con el síndico Tavo Zuna, comentamos de que era muy importante el poder dar ese mensaje de paz, ese mensaje de tranquilidad, debido a que a nivel internacional, pues vemos cómo en el Medio Oriente hay ese conflicto, y por supuesto también en lo que es nuestro país, el tema de inseguridad. Por lo tanto, bueno, pues es poder dar ese mensaje de paz y de tranquilidad.
0: Era un bálsamo,
1: y,
0: ¿no?
1: Y en ese sentido, bueno, pues se hizo una gira. Estuvo en la Ciudad de México, inclusive estuvimos en el monumento a Mahatma Gandhi junto con el alcalde. Se hizo pues un evento protocolario, estuvo en el Senado de la República, se le dio un reconocimiento. Posteriormente estuvo en la ciudad de Monterrey y luego estuvo aquí en Aguascalientes. Y aquí en Aguascalientes fue una gran gira porque estuvo con jóvenes universitarios.
0: Qué bueno.
1: Y una muy buena participación. Estuvo en la escuela secundaria número 34, que es Mahatma Gandhi.
0: Ah, mira.
1: Entonces, vieras la alegría de los jóvenes, de los chavitos, de los estudiantes, porque también se les regaló banderitas de la India y de México. Entonces, estuvieron muy, muy motivados. Estuvimos en la calle Mahatma Gandhi, junto con lo que es el alcalde, que se le hizo un monumento a Mahatma Gandhi como tal. Tuvo entrevistas y también igual el día de ayer estuvo aquí.
0: Sí, maravilloso, yo me quedé maravillado.
1: Bueno, y tú comentaste ese día de la parte de seguridad, que cómo han bajado los índices delictivos. Entonces, el hecho de transmitir ese mensaje de paz y de tranquilidad, creo que ayuda precisamente a todos los mexicanos y, por supuesto, ayuda al mundo. Y por último, bueno, pues ya se vino a formalizar lo que es la asociación Mahatma Gandhi de México y que va a estar aquí en Aguascalientes. Entonces, pues a ver, ¿qué te puedo decir? La verdad, muy contentos por esta gran semana, y que seguimos trabajando, escuchando a la gente, seguimos trabajando por ver esa problemática que hay y que existe, y cómo podemos ayudar, cómo podemos resolverla y cómo podemos solucionarla.
0: Bueno, pues yo muy agradecido porque sé que estuvo en la embajada, por supuesto, de su propio país, sé que estuvo en el Senado, sé que recorrió algunas ciudades del país, y para nosotros fue un reconocimiento el que estuviera en vivo en los estudios, en exclusiva en los estudios de JLM Noticias, cosa que te agradezco mucho, Toño. Actividades del Senado, ¿cómo están?
1: Sí, claro. He tenido reuniones con mamás, sobre todo el tema de ciberseguridad. Y también el lunes tuvimos una reunión con Josefina Vázquez Mota, en donde ella nos daba datos y cifras del tema de ciberseguridad. Si bien es cierto, la tecnología es muy buena, ha avanzado de una forma muy impresionante y es algo positivo, pero también igual tiene la parte negativa. Y en ese sentido existen riesgos, y muchas de las veces es algo que no estamos viendo o que no estamos visibilizando. ¿Por qué? Porque desde muy pequeños a los jovencitos empiezan en lo que son sus redes sociales. Y por lo tanto, tenemos que tener cuidados, tenemos que tener protección. Y el otro, bueno, pues tenemos que tener cuidado en el sentido de que personas sin escrúpulos puedan enganchar a jovencitos. ¿Y a qué me refiero? A lo que es el ciberacoso, a lo que son los perfiles falsos y es la suplantación de identidad. Hay que tener muchísimo cuidado, porque muchas de las veces hay algunos jóvenes que ya están utilizando redes sociales y que todavía no tienen la madurez para poder ver o checar algún riesgo que hay o que puede existir. Y fíjate, Pepe, te voy a comentar y te voy a dar algunos datos que son muy fuertes y algunos muy fríos, ¿no? Hoy el 70% de los niños y de los jóvenes acceden a las redes sociales. Los jóvenes pasan entre 4 a 5 horas diarios, fíjate bien, en redes sociales. Estoy yo de acuerdo que se debe de utilizar lo que son las redes, sí, y lo que es el internet, porque el día de hoy es necesario el poder llevar a cabo lo que son algunas tareas y sobre todo lo que es el área de investigación. Pero también, pues sabemos de que eso te puede jalar y te puede enganchar. Por lo tanto, el 32.7% de las mujeres jóvenes han sido víctimas de ciberbullying. En este caso, sabemos que a través de las redes sociales te pueden estar bulleando, como luego se dice, y que tenemos que tener muchísimo cuidado. Y entonces ahí es donde llega un problema, que es la de depresión, y por lo tanto puede ocasionar en lo que es un suicidio. Y también igual mencionarte que el 93.3% de los adolescentes, un dato escalofriante que nos comentaron en esa plática, están consumiendo pornografía y aguas. ¿Por qué? Porque ahí es una forma de poder enganchar a estos jovencitos, ¿no? Entonces, el 62% han sido víctima de las personas que han sido víctima de lo que se trata, fue el 62% fueron enganchados a través de las redes sociales. ¿A qué vamos con esto? A que tenemos que empezar a ver, a regular, pero sobre todo a tener un marco normativo que aquella persona que suplante identidad, que te diga, ah, no, sí, es que una foto en la cual esa foto no es tuya, es de otra persona.
0: Okay.
1: Y la otra, y que a través de
0: que
1: eso...
0: Es muy común.
1: Es súper común, y que muchas de las veces los jovencitos o las jovencitas, pues es que me trata muy bien, me habla muy bien, me dice y todo eso, y está en las fotos guapo. Se ve súper guapo, súper guapa, y que al final de cuentas no es así. Entonces, todo eso, bueno, ya estamos haciendo un gran análisis para poder sancionar y para poder castigar.
0: Porque hoy no aquellas, es ponible.
1: Porque esto ha ido avanzando en una forma impresionante y que nos ha rebasado en el tema legislativo.
0: Fíjate, esta semana se dio a conocer, Toño, amigos del auditorio, que Aguascalientes es de los estados donde más teléfonos celulares activos, donde hay más celulares activos, fíjate. Se calcula que más del 90-95% de la población en Aguascalientes, cosa que no pasa, en todo México. Tiene teléfono celular. Fíjate. O sea, es un chingo de verdad, es un mundo de gente con celular aquí. Y el teléfono es el pase directo a las redes sociales.
1: Así es.
0: Redes sociales que son hoy una gran fuente de información, que son un escaparate para hacer negocios, networking, pero también para hacer muchas cosas malas.
1: Así es. Yo creo que aquí en Aguascalientes...
0: Y no está regulado, lo que dices, ¿no? Tú, hay falsas identidades, se pasan muchas cosas y no son delito, Toño. O sea, no, sí son delito, pero no están calificadas como delito. Calificado
1: como tal, porque es en ámbito digital como tal, ¿no? Y tú ahorita comentaste, sí, efectivamente, Aguascalientes es donde hay más teléfonos celulares y donde hay más conectividad. ¿Cuál es la ventaja? De que Aguascalientes estamos bien en ese sentido.
0: Sí,
1: pues,
0: sí,
1: o sea,
0: sí, claro,
1: de que hay
0: es una buena nota.
1: O sea, ese es un buen, que al final de cuentas hay un buen nivel adquisitivo para que tú como ciudadano puedas adquirir o tener tu teléfono y también igual redes sociales. Pero la parte que puede ser negativa es de que algunos jovencitos o algunas jovencitas se pueden enganchar en lo que es algunas personas sin escrúpulo y con una falsa identidad y puedan tener tanto feminicidios o violaciones o tratas de blancas o algún tipo de delitos que desgraciadamente a veces terminan mal. Entonces, pues hoy tenemos que proteger a nuestra juventud. Y lo estamos haciendo. De hecho, ya se presentó la famosa ley Curi, por ejemplo, en donde prohíbe el acceso a menores de edad en redes sociales.
0: Que en muchos países, a ver...
1: En muchos países,
0: si tienes, creo que 13, 14 años, abajo de esa edad, no puedes usar redes sociales.
1: En Rusia, en Reino Unido, pues, y en Australia, por ejemplo, están prohibidos lo que son las redes sociales para menores de edad. A ver, yo creo que aquí no es tanto prohibirlas. Aquí es un mensaje... Por un lado, hacia los papás, qué es lo que están viendo nuestros hijos. Yo creo que tenemos que ver, que analizar qué es lo que están haciendo con las redes sociales. Y número dos, sí, el que de cierta edad poder tratar de restringir ciertas redes sociales. Y la otra, no dejar abierto lo que es el internet. porque yo creo que también, igual como papás, tenemos que restringir ciertas páginas para que los jóvenes no accedan a lo que es pornografía vía internet. Por lo tanto, estamos trabajando en un paquete de iniciativas para niñas y niños y adolescentes, que se incorpore una propuesta para favorecer, sí, sus habilidades digitales, lo que es la tecnología, pero también igual el poder proteger su identidad y el poder proteger su seguridad. Y tengo por seguro, Pepe, que todos esos reclamos que nos han hecho o todas esas peticiones que nos han hecho, pues el objetivo es poder hacer un marco jurídico en el cual podamos llevarlo, esa voz que me han comentado, y esa voz llevarla al Senado de la República.
0: ¿Y se tiene ya una idea, un esbozo, sí, algún plan?
1: Sí, claro que sí.
0: ¿Qué tipo de sanciones que se pueden aplicar? ¿Ya han avanzado, Toño?
1: Claro que sí. De hecho, hay sanciones. Uno, en este caso, que es una pena corporal, que estamos hablando de 5 a 10 años de prisión. Bueno. No se vale, Pepe, que... inclusive que te puedan estafar a través de las redes sociales.
0: Y eso también es muy común.
1: Y la otra, ya hicimos una legislación en tema de inteligencia artificial. ¿Por qué? Porque también te pueden suplantar tu voz. Y eso es muy peligroso. Porque te pueden llamar y escuchas una misma voz, e inclusive te pueden clonar tu número de teléfono. Uh-huh. Y ha pasado muchas veces.
0: Bueno, tu propia imagen.
1: Así es.
0: Y te pueden hacer un video que puede parecer totalmente real.
1: Claro. Bueno, yo he visto uno donde tú y Martín te están besando y no sé qué tanto. Digo, no sé si lo has visto. Ese sí es real. Sí, ¿verdad? Pensé que era con ella, Pepe. Entonces.
0: Ay, mi Toño, el que se lleva se aguanta y el que se sube se pasea. No, pero tienes razón. No,
1: pero a ver, videos como ese. Como hemos visto, por ejemplo, Putin con Donald Trump. Sí. Exactamente, sí, parece real realmente y todo, ¿no?
0: Una carnita asada donde están Donald Trump, López Obrador, Rochamoy, el Chapo Guzmán, y en otros tiempos dirías, ve esto,
1: claro. Bueno, el día de ayer vi una foto de Salinas, Salinas Pliego con la presidenta, y estaba López Obrador, y bueno, pues hay un Carlos Slim, y tú la ves y súper raro, dices, caray, pues parece que es 100% real, ¿no? Entonces sí tenemos que tener mucho cuidado en ese sentido. Por eso, lo que es la inteligencia artificial también es un riesgo como tal, si no la sabemos utilizar bien o si queremos dañar a alguna persona o alguna empresa. Que lo que estamos haciendo es el poder proteger y que todo lo que sea con IA, con inteligencia artificial, automáticamente debe de llevar un sello para que tú sepas y tengas un criterio que es esa foto o ese video realizado con inteligencia artificial. Si no lo haces así, entonces... por supuesto que vas a tener
0: entonces,
1: una sanción.
0: El video que vi, la foto que vi, donde le estás levantando la mano a Leo.
1: Ah, sí, claro. ¿Ese ya, también? Sí, claro. Sí, sí. ¿Ese está es padrísimo. Ese es de veras. Ah, ¿verdad? Así es. Sí, que fue en el 2024. Así es. Ah, ¿verdad? Bien bajado el balón.
0: Ay, mi Toño. Oye, entonces... se va a avanzar en esto y seguramente pronto tendremos una robusta ley,
1: sí,
0: para castigar todos los delitos que se cometen en redes sociales.
1: Claro que sí. Hoy tenemos que ayudar y proteger a nuestros niños, niñas, nuestros jóvenes, porque sabemos que son el presente y el futuro de nuestro país y tenemos que protegerlos. Y qué mucho mejor haciendo leyes acordes al tiempo que estamos viviendo.
0: Toño, no te puedes ir sin contestarme esta pregunta, y no es de inteligencia artificial.
1: Pregúntale a ChatGPT y todo.
0: ChatGPT. No, ay, sí, ya no me preguntes. No. A ver, Toño, en esta semana, a lo largo de la semana, un personaje político, una mujer política importante de Aguascalientes se convirtió en noticia. Desde el fin de semana, yo creo que viste el fin de semana, el Hidrocálido, J. El Mediario, y viste la nota de Lorena, donde dice Lorena: confirmo que voy a participar como aspirante, voy a participar como candidata a la presidencia municipal. Fueron avanzando los días, avanzando los días, avanzando los días. Lo confirmó la propia Lorena. Lo platiqué con gente de Morena, lo platiqué aquí con Nora Rubalcaba. Ella dice, bueno, las puertas están abiertas, si quiere participar en una encuesta. Está muy claro que no va ni por el PAN, que no va ni por el PRI, ni va por MC. Sus probabilidades son solamente a la alianza de Morena, Partido Verde y PT. Y ya el Partido Verde parece que se convirtió en el camino muy claro como para decir, bueno, que sea nuestra candidata, la metemos a la alianza. Y entonces, Toño, entonces, pues un Morena que no se veía tan fuerte, pues hoy parece tener dos pesos completos. Y son dos mujeres que tú conoces y sé que pues, son tus amigas y las respetas, porque además eres tú un competidor político muy serio, muy decente. Nora y Lorena por Morena. ¿Qué opinas?
1: ¿Qué opino?
0: ¿Preocupa, no preocupa, no hay pedo, no pasa nada? No,
1: a ver, Pepe. Cada partido político como tal, Morena está llevando a cabo ya lo que es su proceso. De hecho, si no mal recuerdo, creo que yo en esos días inician lo que es su proceso. Es un proceso en el cual es analizado, visto algunas notas que dicen es un proceso abierto, quien se quiera registrar y a través de método de encuestas. En lo que es el Partido Acción Nacional, en donde yo milito y he militado, es algo muy parecido, igual. Cuando hubo el relanzamiento de lo que fue el partido, también estamos abriendo el día de hoy el Partido Acción Nacional a la sociedad. Yo sé que hay muchas mujeres con gran capacidad en el Partido Acción Nacional y que pues, también pueden aspirar a cualquier tipo de cargo público. Tan es así que hoy tenemos una mujer en el gobierno del estado y es panista. Y la otra es un proceso abierto. Vamos a ver quiénes se registran y quiénes no se registran. Y ya una vez teniendo ese análisis de las dos fuerzas políticas más importantes en el estado, entonces ya estaremos hablando, porque lo demás yo creo que es especulación.
0: Sí, bueno, probablemente estamos en un preanálisis de lo que puede pasar.
1: Así es.
0: Pero es parte de, porque el proceso está ya muy adelantado, las elecciones en el próximo año, y lo de Nora se perfila mucho. Como muy seguramente la candidata al gobierno, Morena entendió que tenía que reforzar su candidatura a la presidencia municipal. Es como tu caso, rumbo a la gubernatura están tú y Leo. En las encuestas ambos le ganarían a Morena, tú estás más arriba, pero vas a necesitar un super chambelán, Toño, porque Nora con Lorena no está fácil.
1: Lo que no podemos hacer, uno, es confiarnos, dos, dividirnos, tres, no tener buenas propuestas y cuatro, buenos candidatos. O sea, son cuatro factores que tenemos que tener muy en cuenta. Y si tenemos esos cuatro factores, tenlo por seguro que otra vez vamos a tener un buen resultado, porque vamos a tener esa sensibilidad de poder tener esa conectividad con la gente de Aguascalientes. Si alguno de esos factores, de esos cuatro factores, falla, entonces la mesa se puede tambalear. Si faltan dos o tres, la mesa se puede caer.
0: Entonces, aclaro. Dices, ¿no nos podemos confiar?
1: No, claro que no.
0: ¿No nos podemos equivocar?
1: No nos podemos dividir y buenos candidatos. Buenas propuestas y buenos candidatos.
0: Así de claro.
1: Así de claro.
0: Porque claro. Porque si no...
1: Ya nos ha pasado. Ni nos pasó en el 2010... cuando pensábamos que nosotros solos podíamos, y pues no fue así. Simplemente tuvimos un resultado negativo. Eso me quedó en lo personal muy claro.
0: ¿Fue cuando perdió Arturo González?
1: No, en 2010 fue Martín Orozco en la gubernatura contra Carlos Lozano.
0: ¿Y le ganó?
1: Carlos Lozano. Así es, la gubernatura. Entonces, ¿por qué? Porque hubo divisionismo, hubo arrogancia, pensábamos que automáticamente Martín tenía buena aceptación y que con él automáticamente íbamos a ganar.
0: Y no fue así.
1: Entonces, yo creo que hoy tenemos que hacer un análisis muy a conciencia hacia lo que es el interior de lo que es nuestro partido. Y ojo, a ver, también se han escuchado voces que dicen, no, así con cualquiera se gana. No, yo creo que no.
0: Bueno, yo lo he dicho toda la semana. La soberbia de muchos panistas les ha hecho creer que poniendo cualquier persona van a ganar.
1: Yo te digo al día de hoy, no es así. ¿Por qué? Porque hoy tiene que ver el partido político, pero también la persona. O sea, es un binomio que debe ser muy fuerte. Si alguno de los dos es débil, entonces no alcanzas a amalgamar y a cristalizar precisamente ese proyecto. Es así como yo lo veo.
0: Bueno, para irnos, Toño, gracias por estar aquí. ¿Te invitó Nora a su informe?
1: Sí, Por sí. cuestión de agenda, yo he tenido otro compromiso. Vienen personas de otro estado, las voy a estar recibiendo. La había pospuesto.
0: La respuesta no vas a ir.
1: No, ya le mandé mensaje que, bueno, le disculpo porque ella sí fue a mi informe.
0: Sí, sí fue tu informe. Así es,
1: claro que sí.
0: Yo la vi en primera fila. Sí, bueno, yo sí, estaba sí, en primera estaba, fila.
1: Claro que sí.
0: Y la vi en primera fila.
1: Y la otra, o sea, a ver, tanto Nora y un
0: tú
1: servidor.
0: La llevas bien, ¿no?
1: Nos llevamos bien.
0: Y con Lorena fuimos, también, ¿no?
1: Sí, también con Lorena.
0: Ah, bueno, fuimos, es que ustedes dos,
1: compañeros.
0: ¿Tú y Lorena fueron alcaldes en el mismo sexenio?
1: No, ella me entrega a
0: por eso,
1: mí.
0: Pero el mismo sexenio,
1: sí,
0: ¿no?
1: Fue con, o sea, Lozano.
0: Con Carlos Lozano, eso me refiero.
1: Exactamente.
0: El sí, primer claro. trienio ella y luego
1: el segundo
0: tú.
1: Trienio, en este caso, un servidor. Así es. Y con Nora fuimos compañeros diputados locales y hoy somos
0: senadores.
1: Ambos.
0: Toño, pues buen fin de semana.
1: Gracias, Pepe. Ahí estamos. Un fin de semana muy, muy bueno, muy positivo en lo personal. Y yo creo que también igual eso se está transmitiendo a la gente de Aguascalientes.
0: Sí, sí, yo creo que fue una gran semana.
1: Ayuda, eso también igual ayuda.
0: Sí, claro, un triunfo de México.
1: Claro.
0: Que parece el triunfo de la Chivas.
1: Pero hay que recalcar algo. O sea, hay otros problemas y que ahorita se nos un poquito medio olvidaron, pero el día de mañana pasado, terminando lo que es el Mundial, no quiere decir que esos problemas vayan o que ya se terminen.
0: Sí.
1: Ojo.
0: Hay todavía mucho que hacer.
1: ¿Sabes a lo que
0: hacer?
1: Me refiero, sí. Pepito?
0: Hay muchas cosas por
1: así
0: hacer
1: es,
0: todavía.
1: Así es, claro, sobre todo allá con Estados Unidos.
0: Gracias, mi Toño.
1: Al contrario, Pepe, gracias. Muy
0: Toño
1: buenos días.
0: Martín del Campo con José Luis Morales, JLM Noticias. Momento de hacer pausa, compañeros, son las 8:53, tenemos muchos WhatsApp, vamos a escuchar a la gente, vamos a pausa a las 9 y regresamos con la mesa, 8:54-449-122-5770.
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7: Bueno, buenos días, José Luis. Buenos días, Radio Mexicana. México ganó, perfecto, ganó. Pero fíjense una cosa, fue superior Corea, más toque, más velocidad, más precisión. Pero bueno, compañeros, nos afortunó la suerte. ¡Adelante, México!
8: Analicemos algo. En las pasadas ediciones mundialistas, México traía mejor equipo que el que hay ahorita. Y nunca ha llegado al quinto juego. Ahora que trae este equipo tan malo, no dudo mucho que vaya a llegar.
9: Buenos días, licenciado José Luis Morales. Mucho agradeceré la atención a este mensaje. Ahorita tuve una situación con un taxista aquí en Avenida de Nacosari. Venía metiéndose entre los carros y a todo lo que daba y generando problemas. Y empezó a ofenderme. Entonces yo te pido de corazón que ahí le pongan un remedio ahí en movilidad. ¿Sí? Es el taxi 2609.
10: Ay, José Luis, ¿cómo andan ardidas las huilotas? Porque no hicieron nada. Su pinche, el güey ese que siempre lo llevan incapacitado, falló un gol.
11: Buenos días. Yo escucho a la mexicana y al número uno, al jefe de jefes. Jefe de jefes, comparto lo que dijo usted. A México le hace falta mucha educación. Sin la educación, los países no son nada. Y para muestra, simplemente el aporreadero de los mismos mexicanos. Todos.
12: Lo felicitamos, señor senador, por haber traído al señor Gandhi a nuestra patria y a nuestro estado. Qué bueno, es una importante personalidad de la paz en el mundo.
13: Arriba,
14: ay, la neta, yo no sé quién es más
13: ignorantes, si el Zuli o José Luis Morales, no, hombre, no valen madre ni uno de los dos.
14: Buenos días, licenciado José Luis. Nomás para agradecer que nos está trayendo el Mundial hasta la puerta del lugar. Muchas gracias por las transmisiones y arriba México.
15: Qué pendeja se escucha la gente que se la pasa diciendo que por jugador de Chivas, que por jugador de Chivas. Primero era la hormiga, ni lo metieron, no hizo nada el primer partido, no hizo nada. O sea, qué tontos se escuchan, la verdad.
16: Te pueden clonar.
17: Buenos días, José Luis.
16: Y ha pasado muchas veces.
17: Yo voy con Toño Martín del Campo.
18: Yo creo firmemente en mi experiencia como ciudadana de esta bonita ciudad de Aguascalientes, que muchas veces se dejan llevar por los compromisos para elegir los candidatos. Ahorita nuestro estado ha estado en un punto de salvaguarda y yo creo que merecemos un candidato que dé la batalla para el narco Morena. Y si no es así, la sociedad y sobre todo las personas que somos de bajos recursos lo vamos a sufrir.
19: Buenos días, José Luis, buenos días. No, pues son unos jugadorazos, el Romo, el Piojo, el Brian. Lástima que no tenemos entrenadores.
20: Aprovechar para mandarle un saludo al señor Toño, felicitarlo por esa labor con el proyecto de Mahatma Gandhi. Hace falta ese posicionamiento y felicitarlo por el tema que está viendo de la ciberseguridad, súper necesario.
21: José Luis Morales, pues la neta, México no trae ni madres, no trae para hacer nada, pinche gol de suerte ahí, pero de todos modos, que chingue a su madre la América.
22: Buenos días, licenciado jefe de jefes, yo escucho la mexicana. No, pues estamos bien jodidos. Nos enojamos porque llueve, y nos enojamos porque no llueve, ¿qué ves? No, estamos mal.
23: Anda muy movido el senador Toño Martín del Campo. Eso es todo.
24: Uno de ellos es el Zuli, es bien Lamberto de ti, José Luis, del jefe de jefes. Ese Zuli no entiende.
25: Buenos días, José Luis Morales, yo escucho a la mexicana, pero hay que reconocer que él no valió madre México, de todos modos.
26: Ay, José Luis Morales, que ganó Chivas, ay no. Es México, José Luis Morales, es México. Estás igualito que el peje lagarto.
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28: Muy buenos días, este es el reporte vial. En estos momentos tenemos un choque desigual entre un vehículo y una motocicleta sobre Avenida Mariano Escobedo. Esto con su cruce con la Avenida Convención Sur. Tome sus precauciones, ya en el lugar se encuentran servicios de emergencia atendiendo directamente al lesionado y abanderando el lugar del accidente. En estos momentos no se reporta tráfico en el lugar, pero sin embargo maneje con precaución, salga con tiempo para evitar más accidentes.
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0: 9 de la mañana, 10 minutos hora del centro. La temperatura no se mueve. 18 grados en Aguascalientes, México, en esta mañana de viernes. ¿Y qué viernes? 19 de junio del año 2026. ¿Cuántas cosas por contar de la semana? Ya ha llegado el momento de arrancar la mesa de la verdad, la mesa más escuchada de todos los medios en el centro del país y en los estudios de JLM Radio, JLM Televisión, JLM Noticias. Saludo a mi querido Carlitos Gutiérrez. ¿Cómo está, don Carlitos? Lo veo muy fresco.
1: ¿Qué tal, Pepe? Pues sí, mira.
0: ¿No se desveló?
1: No, bueno, un poquito. Pero más que todo, pues, despertar con lluvia es muy, muy agradable, sí. La verdad.
0: Sí, es sido
1: fresco,
0: muy
1: sí, qué barbaridad, ¿no?
0: Muy verde.
1: Adiós, gracias y pues contentos, Pepe. Entonces, saludos a mis compañeros de la mesa y a las personas que nos ven y nos escuchan. Sí, muy contentos. Pone de buen humor la lluvia, ¿no?
0: Sí. Sí. Pues andas de bueno.
1: Muy bien, sí.
0: A ver si no se te quita en la mesa. Porque creo que hay algo que...
1: ¿Ah, sí?
0: Sí, que vale, no le va a gustar a Carlitos Gutiérrez.
1: Ahorita ya verán. Venga.
0: Don Rodolfo Franco. Rodolfo, ¿cómo estás? Buenos días.
2: Con el gusto de saludarte, José Luis Morales. Decía una canción de Gabilondo Soler, mejor conocido como Cricri. Ajá. Una bella canción que decía, Mañanitas mojadas. Cuando
0: sí,
2: amanecía,
0: claro.
2: Y estaba llovido, precioso, pero no estoy hablando de dormirse con un niño ni de otro orden. Estoy hablando de la frescura que provoca, coincido con Carlos Gutiérrez, pues que se levanta uno. Y aun cuando el cielo está, dicen, encapotado, la frescura y la humedad, la verdad es que le da uno alegría.
0: Sí.
2: No hay como la lluvia.
0: Sí, fueron meses muy calientes, abril y mayo. Eran lluvias ya muy esperadas.
1: Sí.
0: Y gracias a Dios, pues prácticamente ha sido todos los días y el pronóstico se mantiene para el fin de semana y para la próxima semana. Entonces parece que se están como normalizando ya las lluvias, regularizando. Sí. ¿Cómo le va, don Palestro? ¿Usted sí se desveló o fui el único?
3: No, hola, buenos días. Sí, bueno. Me desvelé un poquito.
0: ¿Sí?
3: Anduve ahí celebrando el Benito Juárez con la banda.
2: Pateando el balón.
0: No, ¿a poco andabas en el desmadre?
3: Desde la tarde andamos en la Plaza de Armas.
0: Ajá.
3: Y es que hubo carnita asada.
0: ¿Ah, sí?
3: Sí, hubo carne asada. Y llevamos carne asada para la gente. Y con los
2: ¿A ti sí te tocó carnita, verdad?
3: Yo la llevé.
0: Sí, tú la llevaste.
3: Yo la llevé.
1: ¿Ah, sí?
3: Sí, quería.
2: De Gombi,
3: son patrocinadores. Sí. Llevamos a la sede de carnes de Gombi. Que pues son muy carnosas, como debe ser.
2: Sí, hubo carne.
0: Sí, entonces se ve mucha carne.
3: Como debe ser, la mejor carne. Y las edecanes no son delgaditas, tienen que ser jugosas y carnosas.
0: No, bueno,
3: hay un casting muy...
0: Una fiesta todo el país.
1: Sí.
0: Se nos han olvidado tantos temas como la inseguridad, los desaparecidos, la falta de medicinas, tantas broncas que hay en el país. Y pues yo creo que ayuda, yo no lo veo mal.
3: Es como un
0: ¿no?
3: respiro, un respiro.
2: Es una catarsis.
0: Sí, una válvula de escape, ¿no? Dos triunfos, la gente contenta. Los datos que ha arrojado el gobierno de la Ciudad de México son de locura, ¿eh?
2: Sí.
0: Ayer celebraban más de 700,000 personas en la Ciudad de México. En la Minerva, por segundo día consecutivo, más de 100,000 personas. Entiendo que aquí en el Benito Juárez más gente que en el anterior triunfo, ¿no?
3: Sí, muchísima más gente. Muchas familias. En la isla San Marcos también, muchísima gente. En la Plaza de Armas también, muchísima gente. O sea, ahorita hay tres puntos donde se reúnen. Plaza de Armas con la Fanzón, Isla San Marcos, que allá sí se puede ver alcohol en la Plaza de Armas, ¿no? Y pues en Benito Juárez estaban los policías vigilando que no hubiera bebidas alcohólicas, aunque pues de manera discreta tú seguías tomando por ahí de manera escondida, pero sobre todo son papás que llevan a sus niños.
0: Qué bueno.
3: Sí, o sea, es un ambiente familiar, que los niños celebran, traen espuma, te andan bañando de espuma.
0: No, bueno, tú mismo me enviabas una fotografía de tu monitor, escuchando Estéreo Rey. Y a esas horas, empezando el partido, andaba yo en tránsito a un lugar donde vi el partido y muchísima gente saludando, pero haciendo como señalando el radio, ¿no? Porque pues, iban escuchando Estéreo Reina, que es la exclusiva del Mundial, la estación oficial del Mundial.
3: Pasa cada 4 años y aparte, para la gente que crecimos escuchando la radio, las transmisiones de fútbol son muy buenos cronistas, sí. Nada que ver con los de la televisión, porque con la televisión, pues, aparte que lo estás viendo,
0: el cronista, son más cortos,
2: tienes el apoyo visual, y en la radio no.
3: El cronista radiofónico
2: tiene que generar la imagen.
0: Te construyen la imagen para que tú puedas imaginarte lo que está pasando en el partido. Son mucho más emocionantes.
1: Sí.
0: Mucho más emocionantes. Un gol. No, la radio es una...
3: Ahora, no sé ustedes, pero yo crecí escuchando... De Guadalajara, Canal 58. Canal 58. Adán Vega Baraja. Todos esos cronistas que tú dices, qué bárbaros. O sea, ¿cómo te trasladan hasta allá?
0: Y luego, en el intermedio, o sea, en el medio tiempo, y luego al final, si se habían dado goles, los repetían. O sea, así como repite la televisión los goles, los repetían en radio, como los habían narrado en el momento.
3: Sí, aquí hubo un momento dorado de la radio en el béisbol. Y lo tenían ustedes, Pepe.
0: Y Juan Quieto Siller.
3: No se ha vuelto a repetir.
0: No. De ese tamaño
3: no. No se ha vuelto a repetir.
0: Cuando murió, entiendo que sus... Quiero confirmar. Sus últimos momentos, su despedida se dio en una funeraria que estaba aquí en la calle de Colón, muy cerca del barrio del Encino. Bueno, le hicieron caravana a taxistas hasta Saltillo.
3: Es que era muy querido.
0: No, era un fenómeno. Juan Quieto Siller, un verdadero fenómeno de la radio. Y, por supuesto, compañero nuestro aquí en Radio Universal.
3: Entonces, ese fenómeno de la radio.
0: Entonces era Promomedios.
3: Ese fenómeno de la radio en Aguascalientes en cuanto a un deporte, una actividad, no se ha vuelto a repetir. Juanito Quieto Siller tiene su lugar ganado.
0: Sí,
3: otro señor que le decían vikingo, ¿era ese? ¿O era?
0: Sí, el vikingo, sí, él.
3: Alto él, güero.
0: Un hombre, sí, con mucho peso. A él le tocaba transmitir desde el quinto piso. Desde el quinto piso, donde estaba la Torre Promomedios, que luego se transformó la empresa junto con la Casa de la Radio en Radio Universal, y ahora una parte es Radio Universal y otra parte es JLM Radio. Pero él tenía que subir hasta un quinto piso, un hombre muy perfumado, que además perfumaba a su paso todo el edificio. Sí, de esas aguas de...
3: ¿Siete machos o qué?
2: No,
3: ¿qué
2: usa?
3: ¿De Colonia?
0: De Colonia.
1: Agua de Colonia.
0: De Colonia.
1: Samuel.
0: Sí, uh-huh. Pero un hombre que además llegaba con mucha anticipación porque tardaba, no me hagas caso,
2: trabajo subir.
0: Una hora, hora y media para poder llegar hasta el quinto piso. Una cabellera larga de vikingo, sí. Además rubio, era un hombre rubio y un tipazazazo. Yo fui su operador antes de entrar al aire hace 36 años, mucho tiempo fui su operador.
3: Hace poco...
0: Y convivíamos los domingos, porque los domingos también a veces hacía programa o tenía programas de...
3: O había juego doble, ¿no? En el Romo, sí, Chávez.
0: Y entonces, no, y a veces él estaba en cabina y convivíamos. Hombre, para que disfrutaba la comida, como no tienes una idea, los gansitos.
3: No, pues sí,
0: había una tienda abajo de Promomedios que era La Ideal. Uh-huh. ¿Se acuerdan de La Ideal?
1: Sí, claro.
0: Era un mini super, sí. Creo que era el único mini super.
3: ¿Dónde estaba? ¿Estaban en Madero?
0: En Madero.
3: Era como un sótano.
2: El sótano. O sea,
0: estaba la CFE. Ajá. Estaban las oficinas de Telmex y en el sótano estaba La Ideal.
3: Yo todavía alcancé a ir ahí.
0: Sí,
3: ahí, en esa estación.
0: Y vendían un jamón exquisito.
1: Sí, delicatessen.
0: Sí. Muy rico. Él subía con su jamón, sus galletas, sus gansitos, sus pingüinos. Bueno, y aquello era.
3: A ver si alguien de los que nos está escuchando me da este dato. Hace poco en el Tres Centurias, en el museo, tenían la leyenda de Horacio Piña, el Ejote, el del juego perfecto de los rileros.
0: Sí.
3: Y tenían la transmisión de radio, tú podías escucharla.
0: Ah, mira.
3: Sí, o sea, imagínate trasladarte a aquellos tiempos y escuchar otra vez el juego perfecto. Pero no recuerdo quién era el cronista.
0: Bueno, porque cronistas así, que yo recuerde, tengo 36 años, pero la radio tiene muchos más de 36 años. Te puedo hablar de Hilario Villegas. Don Hilario Villegas, una voz increíble. Te puedo hablar de Mr. 300, señor Kerlegant, quien también colaboró con nosotros.
3: El más actual, Valcorte.
0: Valcorta, Valcorta también un buen cronista.
3: Sí, es bueno. Hay otro que no ha sido aprovechado como se debería. Uh-huh. Óscar Arredondo Macías.
0: Óscar Arredondo, uh-huh. Sí, y es fan del... Pero no sé quién habría hecho esa transmisión, es un...
3: Ojalá
0: es
3: y alguien nos dato. Diga quién fue.
0: Si alguien sabe quién la narró, nos lo podrían decir en el WhatsApp 1-22-57.
3: Porque la crónica creo que la tiene el Hidrocálido.
0: ¿Sí?
3: De don el señor Bonilla.
0: J. Cruz Bonilla.
3: Sé estos datos porque pues en la universidad te pueden estudiar.
0: Sí, claro.
3: Toda la historia de la comunicación, del periodismo. Y narran incluso, por ejemplo, que antes, cuando había Vox, pues no iba el cronista al Vox, sino que te lo mandaban por... No es telégrafo, era otra cosa.
1: Telex.
3: Y que entonces... Sí, llegaba el telex y el cronista, manera de gancho izquierdo, lo derribó. Y le das la emoción y la gente escuchando.
2: Con delay.
3: Pero, sí, con delay. Pero que dejó de llegar el telex. Y pues tenía que seguir la transmisión. Se inventó toda una pelea, cabrón.
2: Hizo campeón.
0: Como cuentan que lo hizo el Mago Septién con un partido de béisbol que nunca existió, ¿no?
2: Sí.
0: Y que dicen desde el teléfono, narró un partido completo, un partido que no existió, lo cual me parece todavía más complicado, ¿no?
2: Sí,
0: no sé si sea
2: un juego.
0: Un juego que no existe, una pelea que no existe. No sé si a don Hilario Villegas o a alguien se le atribuye. Alguna vez creo haberle preguntado. Cuando yo empezaba, porque fuimos compañeros muchos años, no sé si le pregunté o no le pregunté, pero él se le atribuía aquella, que creo que sí fue un mito o leyenda, de haber narrado un partido de béisbol en donde hubo un home run, y entonces dicen que dijo, y la bola se va, y se va, y se fue hasta la chingada.
3: Pues se le salió, se emocionó de más.
0: Y que lo habrían vetado.
2: Sí, porque entonces te multaban.
0: No, bueno, sí. A ver, las barbaridades que hoy dices tú en la radio, por ejemplo, en esta mesa Palestro, hace 20, 30 años eran un delito.
3: No, pues no se podía.
0: No.
3: Y hubo un caso aquí en Aguascalientes, en Televisa Aguascalientes, hace varios años, porque narraron un juego de fútbol, pero parecía la narración de Pitágoras. Porque la persona que narró, pues, está muy pendeja para el fútbol y otras cosas. Y decía, el 5 se la pasa al 8, el 8 al 11. Y dice, no, mami, no sabía. Y era repetido el juego, ¿eh? O sea, ya era... El juego fue un sábado y lo transmitieron un domingo. Entonces, va ganando... Iban ganando en el primer tiempo el equipo de Aguascalientes. En el segundo tiempo corrigen. Oigan, ¿se acuerdan que dijimos que era...? No, nos equivocamos, era el otro equipo de ese tamaño.
2: No.
3: De ese tamaño, o sea, imagínate. Yo tengo una anécdota... Tengo un apodo muy bueno.
2: Sí, ya lo sé.
0: ¿Cachuga
2: o qué?
3: Me dicen Cachula.
2: Cachula.
3: Porque ya en la peda yo era la voz oficial de los Gallos de Aguascalientes y en la cantina de sonido, pues ya me dio esa dislexia de borracho y vine a jugar Calucha. Entonces amonestaron a Calucha, ya sabes. Coca-Cola informa, amonestado el número 16 de Veracruz. Cachula en lugar de Calucha. No mames. Dije, de ahí pasó. No, se me quedó el apodo, cabrón. Cachula.
0: Pues eso se está viviendo en este mundial a través de Estéreo Rey, la estación oficial del mundial. La gente lo puede ver o medio disfrutar como si estuviera en el estadio en estos FanFest. Lo pueden ver en Star TV, en muchas plataformas. Y la radio, qué bueno, que sigue existiendo, porque ayer a esas horas había un tráfico en la ciudad con la lluvia. Y veías a la gente como desesperada, queriendo llegar a su casa, al bar de predilección para ver el partido. Y en serio, te daba la tranquilidad de que al menos lo estabas escuchando.
3: Lo vas escuchando.
0: Sí, claro. Lo vas escuchando, ¿no?
3: Y aparte es muy buena narración. ¿Quiénes son?
0: Es TUDN.
3: Oh, ya.
0: Sí, pero además TUDN, lo que hacen regularmente es un partido lo hacen para tele, otro para radio, o medio tiempo para tele y medio tiempo para radio. O sea, son los mismos cronistas de W Radio, de TUDN, en una alianza con FIFA y JLM Radio. Entonces sí, es un producto de mucha calidad. No son improvisados, son de los mejores.
3: Pues me gustó.
0: Muy bien, bueno, pues espero no echarte a perder la mañana, porque te veo muy fresco, muy contento, mi querido Carlitos.
1: Venga.
0: Lorena Martínez, yo sé que la odias.
1: No,
0: la
1: ¿cómo crees?
0: Te estás, no es santo de tu devoción.
1: No.
0: Yo como que siento, siento que sientes por Lorena lo que yo siento por Rubén Camarillo. En eso nos parecemos. Mira,
1: yo con exactitud no sé qué es lo que tú sientes, pero yo mis mejores deseos para Lorena.
0: Bueno,
1: que ya está más cerca.
0: Punto, a ver, yo les voy a decir una cosa.
1: Está más cerca.
0: Aparte de lo que publicó el Hidrocálido el sábado, lo que platiqué muy escuetamente con ella, lo que aquí platiqué con Nora el lunes, y lo que me dicen mis fuentes en México, Lorena ha sido palomeada por Morena. Parece que el camino sí será el Partido Verde, de tal suerte que, a ver, chairos, no se enojen, no es nuestra candidata es Nora, pero por ir en una alianza con PT y con Verde, tenemos que dar candidaturas a los de la alianza, porque no puede ser Alianza Morena, PT y Verde, y todos los candidatos de Morena, y con eso resuelven una probable crítica de algunos chairos que reclamarían ese espacio para ellos, ¿no? Pues, bueno, tenemos la candidata a gobernadora, que es una gran candidata, creo que es una fuerte candidata Nora, y el Verde tiene su espacio y pondría a Lorena. El tema es que a lo largo de la semana estamos midiendo, publicamos el martes la encuesta, pero a lo largo de la semana los sondeos, no las encuestas, los sondeos que hemos hecho, pues sí le han favorecido mucho a Lorena, ¿eh? Yo te voy a decir que, no sé, de 1,000 que habrán llegado en la semana, 800, 900 a favor de Lorena. La gente la recuerda muy bien, una ciudad muy bonita, con muy buenos servicios. Lo de la línea verde en el oriente, es donde viven 400,000 personas. Mucha gente decía, ¿y si no tuviéramos la línea verde, cómo viviríamos en el oriente? Y se lo atribuyen, pues, a quien la hizo, pues, que es Lorena Martínez. Le acabo, ya con esto cierro mi presentación, le acabo de preguntar a Toño Martín, uh-huh, y lo dijo al aire. Si nos confiamos, nos van a chingar. Reconoció que el fichaje de Lorena era un buen fichaje, una super compañera de fórmula para Nora, y dijo él, si nos equivocamos, si ponemos malos candidatos, si nos confiamos, Morena sí puede ganar en Aguascalientes, y lo acaba de decir el propio Toño Martín del Campo, quien hasta este momento es el más fuerte aspirante.
2: Sí.
0: Va en la competencia con Leo, pero es un muy fuerte aspirante a la gubernatura de Aguascalientes. ¿Qué opinan, compañeros? Empiezo con usted, don Carlitos. Yo sé que no es santo de tu devoción, pero...
1: No, mira,
0: pero,
1: la verdad, y el día que tengas oportunidad, pregúntale. No hay nada personal ni nada, al contrario, ahí siento yo una buena relación. Pero no, a ver, ya lo habíamos comentado aquí, no sé si se acuerdan.

0: como en su momento Andrés Manuel López Obrador palomeó todas las candidaturas. Eso es un hecho. De tal manera que efectivamente Lorena vendría incluso con el visto bueno de la presidenta, o por lo menos no con la oposición. Lejos de ello, a lo mejor hasta con el beneplácito, nada más. ¿Y eso qué, en qué convierte a Lorena? Pues la convierte prácticamente en la mancuerna de Nora Rubalcaba, que también Nora Rubalcaba prácticamente hoy es su informe, el lunes presenta licencia.
1: Y que es un evento taquillero. Sí. ¿Quién pensaría que los informes de Morena tendrían el interés como el de hoy de Nora?
2: Sí.
1: O sea, como en los viejos tiempos del PRI, o en los gloriosos tiempos del PAN, hoy se espera lleno total en el... Es el centro de convenciones, ¿verdad?
3: Centro sí, de convenciones.
1: Centro de convenciones. Sí, San Marcos. Pero mucha gente me ha dicho que irá al evento. O sea, el evento del día, el evento de la semana, así como taquillero, pues va a ser Nora, ¿no? Claro. Me dijo Nora que sí iba a invitar a Lorena.
3: Entonces, va a estar Lorena.
1: Va a estar Lorena. ¿Dónde se va a sentar? ¿Con quién se va a sentar?
3: Primera fila.
1: Seguramente primera fila. O sea, claro. O sea, sí fue un fichaje, hermano.
0: A ver, sí, por supuesto que sí. Ahora,
1: buen fichaje.
0: ¿Qué tenemos del otro lado?
1: Ese es el pedo.
0: Tenemos a un partido, Acción Nacional, muy fuerte como marca. Ahí, en este caso, Toño Martín del Campo es un aspirante muy sólido, muy fuerte, también ya posicionado entre las personas, entre la gente, como el virtual candidato, ¿verdad? Pero ¿cuál es el reto del PAN? Bien simple, se llama unidad. Si el PAN llega dividido, si llega confrontado, así sea Toño Martín del Campo, y así traiga como fórmula al mejor o a la mejor posicionada del Partido Acción Nacional, si llegan divididos, pierden. Es la única certeza que pueden tener hoy el PAN.
1: Yo también creo que...
0: Que si llegan divididos van a perder.
1: Que si hace unas semanas las probabilidades de una derrota electoral del PAN eran nulas, hoy creo que son altas. Uh-huh. Incluso me atrevo a decir, ahorita lo platiqué con Toño fuera del aire, no descartan el ver hacia afuera del partido, ¿eh? O sea, si ir con su supercandidato a gobernador, Toño o Leo, creo que ambos son fuertes, va más arriba Toño. Uh-huh. Pero decía, a ver, esto sí nos va a obligar en una de esas a buscar a alguien muy cabrón, porque si no Morena podría obtener su primer triunfo electoral aquí, o sea, al menos en la capital, que ese es un escenario que también muchos ven, a ver hasta dónde alcanzará el voto diferenciado, ¿no?
0: Ya ha ocurrido,
1: a ver. En una elección en donde fue muy notorio el voto diferenciado fue justamente con Lorena y Carlos Lozano. Uh-huh. Ambos eran compañeros de fórmula. Uh-huh. Ella candidata a presidente municipal, él a gobernador. Uh-huh. Y en la ciudad de Aguascalientes el número de votos que obtiene Lorena Martínez es infinitamente más grande que el que obtiene Carlos Lozano. Uh-huh. Y ahí empezó como una división. A ver, ¿cómo que votaron por ti y no votaron por mí? Uh-huh.
2: Uh-huh. Sí.
1: Yo sí creo que se les está poniendo la cosa complicada a los panistas, que todavía hace una semana, dos semanas decían, al que pongamos, güey, con el que sea, con bueno, el que sea, que le sí. ganamos a Morena.
2: Yo creo que sí, a ver.
3: Actualmente sí, ¿eh? Hoy día sí.
2: Hoy, con el que pongan. A ver, Toño Martín del Campo es el mejor posicionado en las encuestas. Y es evidente que cuando sale a las calles la gente lo estima, lo quiere, hay arropo, todos los eventos que tiene, hay una asistencia orgánica.
1: Sí, real. Sí,
2: real.
1: Sí.
2: Leo también tiene sus palmares, también tiene su puntuación de aceptación, su nivel de aceptación, con menor nivel que tiene en este momento Toño. Yo sigo creyendo, y no soy panista ni priista, pero sigo creyendo, soy realista, de que el PAN en este momento tiene todas las posibilidades hoy de ganar la gobernatura.
1: La gobernatura.
2: Hace 8 días decíamos, pues el chambelán que lleve Toño, Leo, lo agarra hasta, ¿no? Va a ser la máquina y atrás va el cabús siguiéndolo y lo jala. Hoy en día las condiciones bajo este supuesto, y que siempre he estimado que nunca

0: Que estuvo Lorena Martínez, recuerdo hace un año que decía, Lorena Martínez es un factor muy importante para los equilibrios de los partidos. Pues yo veo que Lorena sigue acercándose justamente a una candidatura y esta coqueteo y presunción de que va a estar en Morena, pues pone al PAN en un gran aprieto. Y entonces en el PAN me parece que quien debería de contender es una mujer para que hubiera un como dicen, un face to face o un tiro parejo, porque luego entre hombre y mujer hay una diferencia y hoy en día la mujer tiene un papel muy preponderante. Encontrar entonces en el PAN a la persona que tenga ese nivel de competitividad, no hablo de las capacidades, cualidades que tienen las que están aspirando.
1: Competencia electoral.
0: La competencia, le llaman rentabilidad, la rentabilidad política de una mujer como Lorena, que ha demostrado, no solamente en su trabajo como presidenta municipal, que lo fue, lo estamos viendo porque la agenda que maneja para el gobierno del estado le ha llevado a la gobernadora a tener relaciones de muy alto nivel. La gobernadora las tiene, sin embargo, Lorena tiene otras, le ha sumado, pues, y lo decíamos en alguna ocasión, ¿por qué no son los senadores? ¿Por qué no es Toño? ¿Por qué no es la Chuya? ¿Por qué no es la propia Nora? Quien acerca a la gobernadora a personajes de cierto nivel, embajadores, empresarios, etcétera, lo ha hecho Lorena. Luego entonces, Lorena es una candidata de peso completo. Y me parece que en el PAN necesitan a una mujer candidata de la misma talla y del mismo peso político. Y no va a ser fácil encontrarla. No menosprecio ni minimizo la calidad que tienen las aspirantes en este momento, que son tres las que se han expresado, Almailda, Moni y Paloma. Pero por tiempo, por edad, por data, Lorena tiene mucho mayor bagaje político. No va a ser fácil. Y sí, aquí pudiera existir el riesgo para que la capital de Aguascalientes, si Lorena va en tándem con Morena vía Nora Rubalcaba, probablemente la presidencia municipal se esté perdiendo. Probablemente.
1: Y que ya pasó en lugares como Guanajuato. En Guanajuato hay varios municipios, sí, gobernados por Morena.
0: Ya es Morena.
1: Super bastión panista. Bueno, después de Baja California, se da en Guanajuato aquella famosísima concertación con Carlos Medina Plasencia, sí, y Carlos Salinas de Gortari. Y desde entonces, pues, desde Guanajuato se hizo un corredor panista que incluyó a San Luis, Aguascalientes, Querétaro, etc., etc., etc. Y en Guanajuato, sí, que no lo crean, muchísimos alcaldes son de Morena. Sí. Sí. Usted, Palestrito, usted que está en el frente de Morena, ¿le gusta, no le gusta, le agradó, no le agradó? Hoy estás más cerca del moño, hermano. Estás más cerca, sí, de portar un moño.
0: Y tirantes.
1: Ah, ¿vas a usar tirantes? Ah, no. Tú no vas a usar moño como mi querido Quique de la Torre. Tú vas a usar tirantes.
2: Hace varias semanas, si no es que hace al menos 2 meses... les advertí la posibilidad de que llegara Lorena por Morena. ¿Recuerdan?
0: Sí.
2: Hagan memoria.
0: No, sí.
2: Y así como que dicen, otra. Sí. Les dije, incluso tiene más posibilidades de ganar Morena, la alcaldía, que la gubernatura.
0: Sí.
2: Uh-huh. Esta semana tuvimos a Toño Martín del Campo en entrevista ahí en el estudio. Y le decía, Toño, de los 15 aspirantes que hay, mencióname alguno que pudiera hacerle frente a Lorena Martínez. No pudo decirme quién. Le dije, bueno, no me digas nombres, dime números. Pues había 2 o 3, dije, no. O sea, él se da cuenta, pero no lo puede decir abiertamente.
0: No, claro.
2: Que no hay con queso las gorditas. Que la caballada del Partido de Acción Nacional está muy flaca, demasiado flaca. Y tenemos que pensar en algo más que estamos pasando por alto. Hace una semana, viernes, ya por la tarde, nos enteramos a través de redes sociales que la gobernadora de Aguascalientes, María Teresa Jiménez Esquivel, se reunió con Jorge Romero, presidente nacional del PAN. Uh-huh. Obviamente tuvieron que tratar el tema Aguascalientes rumbo al 2027. Esa reunión fue horas antes de que viniera Claudia Sheinbaum en Aguascalientes. Y algo se habló. Tuvieron que hablar de algo relacionado al 2027. ¿Tú crees que nomás hablaron de cosas nacionales, no, no, voltearon a ver Aguascalientes, quién va a ser, quiénes van a ser, por qué este sí, por qué este no, porque es un, el PAN ahorita está, todos se la creen, como todos tienen, como todos van y piden permiso, le dicen sí, dale, todos se la creen, y ves espectaculares habidos y por haber.
1: Parabuses espectaculares.
0: Sí, te voy a decir, se me vino, ahora que está Palestro opinando, se me vino a la mente el nombre de una persona que pudiera dar pelea. ¿Es varón?
1: ¿En el PAN?
0: En el PAN, Quique de la Torre. Es bueno,
1: sí, sí.
0: Conoce de estrategias.
1: Bueno, ¿nosotros lo medimos?
0: Sí, salió bien.
2: Salió bien.
1: Primer lugar. O sea, de toda la lista del PAN, pero muy arriba. Hablo de una super mega aprobación.
0: Sí. A eso me refiero.
1: Coincido, bueno. O sea, a ver, ya pones... Sí, tienes razón, ya pones a Toño Martín con Quique de la Torre o Leo con Quique. Pues ya está medio equilibrado, oye, ya es un tiro. A ver, es que Lorena es un peso completo, güey. Sí.
3: Se va a convertir en, ¿cómo se llama? El fabricante de candidatos, el fabricante de ídolos en contienda, ¿no? O sea, Quique, que ha sido una pieza clave en la construcción de las últimas candidaturas de los últimos, no sé, 15 años o 17 años, ahora él de candidato, interesante, ¿no? La verdad.
1: Y que te repito, sí, muy bien medido y que mantuvo la discreción,
2: sí.
1: No se la creyó, se dedicó a trabajar, siguió
3: muy
1: trabajando,
3: a ver,
2: los espectaculares,
1: muy institucional, muy disciplinado.
2: Los espectaculares que he visto son los de Alma Hilda,
1: uh-huh.
2: Sí, muchísimos. Son los de Max, sí. Paradas de camión y demás. José Juan Sánchez Barba,
0: sí.
2: Paloma Mezquita, que tiene algunas recientemente barbas. Salió. Y ahora, en esta semana, Paulo también, pero pues Paulo
0: bueno, no, ahí puso sus barbas,
2: aspira, le echa ganas, sí. Pero de ahí no va a pasar. Uh-huh. Y el que recientemente apareció es que ante la turbulencia o los rumores, yo leo.
0: Uh-huh.
2: En bardas.
0: He visto las bardas.
2: Y yo dije.
0: Y las vi en Jesús María incluso.
2: Y estoy seguro que si preguntamos a Leo, Leo, ¿son tuyas? Va a decir, no, hermano, no son mías.
1: Sí, claro. Sí,
2: piensan que nos chupamos el dedo.
3: Pero la semana pasada tapizaron todo el estado. Los 11 municipios.
1: Sí, yo sí,
3: de bardas para Leo.
1: Yo sí leo cosas así.
0: Yo sí veo porque leo.
2: Algo así, cosas es que es eso. Ok, está bien. Yo también leo que hay baches, yo también leo que no hay agua, yo también leo que los servicios públicos no están valiendo para pura madre, yo también leo que vas muy abajo en las encuestas, que te estás cayendo. Leo, aprende a leer y date cuenta que va a estar bien cabrón que te alcance para la candidatura a la gubernatura, que lo mejor puede ser una diputación federal, estás joven y puedes posteriormente buscarla. Porque no te lo van a decir tus amigos, ¿eh? Esos no.
1: Yo sigo creyendo que Leo y Toño siguen en la competencia.
2: Sí, están los dos. Sí. Pero donde no sé, pero es
1: yo
2: que
1: yo veo que tiene.
2: A ver, pero voltea a ver al PAN. Voltea a ver al PAN interior. Se la tumban otra vez a Toño.
1: Tiene mejores números.
2: Se
1: Toño.
2: Fractura el PAN.
3: Nada más.
1: En las todas las mediciones, si pones a Leo, pones a Toño, gana el PAN. Pero sí. Con más margen con Toño.
0: Toño.
1: Muchísimo. Sí, va arriba. No,
3: nada más.
1: Eso es innegable.
2: Nora ha dicho que lo más inteligente para el PAN sería poner a Toño. O sea, Nora sabe y lo ha dicho, será complicado.
0: Yo le decía
1: Nora está
0: a Nora,
1: yo les quiero decir,
3: además son compañeros
1: se
3: de Senado.
1: Cuando se puso de pie y ya la acompañé a la puerta en el estudio, era otra Nora de hace una semana. Su informe.
0: Sí.
1: Trae imagen pública.
0: Muy seguro.
1: Y cuando le mencioné, ya fuera del aire, oye, a ver, cuéntame lo de Lorena. No, bueno. Una sonrisa tan genuina, tan orgánica, tan natural, tan espontánea, que solo expresa a alguien que se siente cobijada.
2: Se vienen cositas.
1: Sí, así como emocionada.
0: Uh-huh.
1: Yo sí veo que a los panistas se les complicó la semana.
2: Mucho.
3: Ahora, también hay factores, por ejemplo, ya entrando al hilo fino del análisis, por ejemplo, ¿quién... Por ejemplo, dentro del PAN, ¿quién puede transitar mejor respecto a la gobernadora? ¿Leo o Toño? Ese análisis tiene mucho que ver, porque sí. Ahí va a influir justamente.
1: Mira, yo los veo a los dos.
3: Ahí radica la unidad del Partido Acción Nacional.
1: ¿Quién va a la cabeza pocos, más o menos, o muchos puntos? Es Toño.
2: 2-1.
1: Sí. No, no sé exactamente los números, pero son, insisto, los dos salen bien.
0: 10 puntos pero, arriba.
1: Pero sí sale arriba Toño. Ahora, ¿quién transita mejor con la gobernadora? Leo.
3: Ese es un factor. Otro factor que es como lluvia de ideas es Morena va prácticamente a arrancar dentro de unos cuantos días la campaña. O sea, va a tener de aquí a diciembre hasta que se confirme quién va a ser la coordinadora de la defensa de la 4T. Van a ser 6 meses de campaña.
2: Yo también volveré a ver qué amigos tiene Toño y qué amigos tiene Leo.
3: ¿En los hilos finos?
2: Sí.
0: Híjole, ¿quién respalda a Toño? ¿Quién respalda a Leo?
3: No, pues es que ahí ya te metes en Honduras.
1: Es un pedo.
3: Es que sabes que hay impresentables de un lado y del otro, definitivo.
1: Sí, claro.
2: Tienes que ver cuál es más peligroso también.
0: ¿De los amigos?
2: Sí.
3: Pues mira.
1: No, a ver, y también la propia llegada de Morena para muchos es también un riesgo. Porque no es que ganen Nora y Lorena. Es que llegarán al poder también
0: una
1: pinche bola de mugrosos, sin agra.
2: No, para nada.
1: No te estoy agraviando, pero si estás de acuerdo que va a haber también mucho impresentable. O sea, ¿cuántos noroñas van a empezar a tomar decisiones en Aguascalientes acompañando a Nora y a Lorena?
2: Sí.
1: O sea, ¿cuánto impresentable hay en Morena, hermano? Bueno. Qué pinche miedo. O sea,
2: sí. A ver, actualmente.
1: Yo a Nora la respeto y la aprecio, a Lorena la respeto.
2: Las alianzas.
1: Pero.
2: Hacia abajo. Las alianzas nos llevan a los gobiernos a tener gente ni muy buena ni muy eficiente en los gobiernos. Lo hemos visto con la gente que llevan del PRD y del PRI y algunos panistas, que tienes que pagarle su cuota.
0: Sí.
2: Y son espacios completamente perdidos y que cuestan millones de pesos.
3: Muchos millones de pesos.
2: Y tú los ves y dices, pues bueno, están en manos de estos, porque es la cuota que se. Tenemos que pagarles con el ICA, con el IMAC, vamos a inventarles una secretaría. Y así tú ves una improvisación de personajes en todos lados, ¿eh?
0: ¿Y del PRI?
2: Hay secretarías. Bueno, pues el Consejo del PRI está en la nómina de gobierno del Estado.
1: ¿Y en Morena? Pues en todos lados.
2: Está en todos lados, está igual. Y la gente que quiere empleo o acercarse al poder, se va a acercar a quien tenga la oportunidad de llegar al poder. Yo no veo filas masivas afiliándose al PRI, ¿eh? Ni ahí filas masivas afiliándose al PT o al Verde.
0: No.
2: No los veo.
3: Ahí te va otro hilo fino en una lluvia de ideas. Es decir, cuando digo lluvia de ideas es porque son flachazos, ¿no?
2: Ajá.
3: A ver, y es un cuestionamiento. ¿Qué tanto va a influir el voto conservador en el próximo año en las elecciones? Aquí en Aguascalientes.
0: Depende de qué le llames el voto conservador.
3: El voto conservador es justamente el que es pro vida, antiaborto, el que se manifiesta a favor de la familia tradicional, etcétera. Pues es el voto conservador, o sea, no hay vuelta de hoja. O sea,
2: el obispo, según tengo entendido, déjale, pongo el nombre, el obispo Juan Espinosa Jiménez, de los dos candidatos, o dos aspirantes a candidatos a gobernador que tiene el PAN, a uno no lo ve muy bien.
3: Y al otro sí.
2: Pues de entrada porque no son de la misma religión.
3: Uh-huh. Ah, ya.
0: Sí, ya lo dijo.
3: Bueno, mira, es que eso pero cuenta. Eso al final del día. Mira, no sé.
0: Ya le puso iluminación.
2: Ya iluminaron San Antonio.
0: Ya iluminaron un templo, ya. No se puede.
3: No sé qué tan, en términos porcentuales, qué tantos puntos signifique estos factores que son.
2: ¿El obispo? Claro que la voz del obispo influye. En una ciudad altamente. En un estado altamente católico.
3: Sí.
2: La diócesis es más grande que el estado de Aguascalientes.
3: Sí.
2: Porque abarca parte de Jalisco, Zacatecas. Decía el obispo en su homilía del domingo, que sí me la chuto porque es para frases importantes.
1: Influye,
2: tiene 1,700,000, recordemos al obispo Chema.
1: Acuérdate.
2: ¿Cómo estuvo chingue, chingue a Lorena Martínez?
1: Sí, Chemita estuvo a chingue, chingue, chingue, justamente a Lorena Martínez. Se alió Chema de la Torre con Martín Orozco, güey, descaradamente. Descaradamente en el púlpito le estaban haciendo campaña al Partido Acción Nacional.
3: Eso sí.
1: Y tuvo expresiones, claro. yo diría, hasta violentas en contra de Lorena, ¿no? Sí.
0: A mí me parece que fue
1: grosero.
0: Sí, y tendríamos que hacer una revisión del perfil etario de los electores. Es decir, el porcentaje de jóvenes, adultos, abuelitos, personas mayores que conformen el padrón para el próximo año. Porque la juventud, los jóvenes que conforman el 30% del padrón, pues no tienen el modelo de pensamiento que yo tengo del siglo pasado.
3: Exacto.
0: Y ahí es donde puede cambiar esa manifestación de voto del que le llamas, Charlie, conservador.
3: Sí.
0: Si hablas de las personas de 50 años hacia arriba, pues tal vez sí. Pero si hablas de los jóvenes, donde hablan de libertades, de ya no casarse sino vivir en pareja, hablan del aborto inclusive, claro, el consumo de determinadas sustancias, o sea...
3: Ya es
0: muy open mind, ya no es claro, la juventud de hace que vivimos en la década de los 60, por ejemplo, 70, es diferente.
3: Claro, y que sino es un fenómeno que está ahí registrado, que el mayor índice de abstencionismo se da justamente en jóvenes.
0: Sí.
3: ¿No?
0: Sí.
1: La elección del 27 en Aguascalientes parecía un día de campo y creo que no lo
0: parecía.
1: Parecía un día de campo. Es que
0: cambió.
3: Ya se están acercando los tiempos.
0: Ayer estaba el cielo despejado, soleado, y en cuestión de media hora, una tormenta.
1: Un tormentón hacia las 6:30 de la tarde, y decir, ah, cabrón, ¿qué pasó? De hacer un calorón.
0: Así es la política.
3: Oye, a ver.
0: Siempre
3: a ver,
0: sí, cambiando dirección. Siempre.
1: Carlitos, ¿usted qué preparó? Porque estamos en la ronda final, 9:49.
3: Temas muy,
1: tema de semana, venga.
3: Muy interesantes. Mira, el primero de ellos es la gratuidad de la universidad. Es decir, en 15 de mayo de 2019 se concretó una reforma constitucional que modificó el artículo tercero constitucional para hacer la universidad obligatoria y gratuita. Entonces, del 19 a la fecha han pasado ya pues 6 años más o menos, y en realidad ese derecho que hoy tienen los jóvenes ya en edad de ingresar a las universidades, pues no lo han podido ejercer porque todavía se cobra las colegiaturas o las cuotas de recuperación en las universidades. En el caso de Aguascalientes, la Universidad Autónoma de Aguascalientes es una de las 35 universidades públicas estatales que prácticamente están ya alistándose para hacer efectivo el derecho de una educación universitaria gratuita. ¿Esto qué significa? Bueno, pues esto significa, primero, pues que tienen muchos problemas, ¿no? Están muy preocupados en la Universidad Autónoma porque la Secretaría de Educación Pública ya está presionando a las universidades a que se vuelvan gratuitas.
2: Ajá. Hubo un desayuno con el rector.
3: Ajá.
2: Sí. Abordó ese tema. Dice, pero no tenemos los recursos.
3: Exacto.
2: O sea, nos mandan la orden, pero no nos mandan los recursos. Uh-huh. Y es un recurso importante.
3: Sí.
2: Porque la UA es de las universidades públicas más caras de todo el país.
0: Y la que tiene, y su composición de su presupuesto es prioritario. Tiene mayor recurso federal que el estatal. O sea, 7 de cada 10 son federales.
2: Entonces, él sí está preocupado, el rector dice, bueno, pero para cumplirla necesitamos recursos y no los han mandado.
3: De hecho, la reforma del 19 también se aprobó la creación de un fondo especial para la transición, para la gratuidad de la universidad. Un fondo que no tiene un peso, es decir, está muerto y que es ley muerta. Pero ahora el tema es que la Secretaría de Educación Pública ya empezó a presionar a las universidades para que a la brevedad hagan efectiva la gratuidad de la educación. Por un lado es una buena noticia porque los chavos, las chicas, los chicos, pues van a tener acceso a una muy buena universidad, hasta ahorita va, muy buena universidad, y sin pagar.
2: Pero los mandas, ¿no?, a tejer sin lana.
3: Bueno, claro. Más o menos para que se den una idea de qué tamaño sería el boquete, cuánto dinero dejaría de recibir la universidad por año si se vuelve gratuita, son alrededor de 800 millones de pesos por año.
2: ¿Dos estafas Ponzi?
3: Fíjate, eso es una cantidad impresionante, pues, de sí, recursos. Por lo pronto, ahí está ese debate. El otro tema que manejamos esta semana que me pareció muy interesante es el tema de las fosas clandestinas en Aguascalientes. El último recuento a cifras de mayo de este año, yo tengo documentos de la propia fiscalía obtenidos por Transparencia. Hablamos así como, quien esté más interesado le pido que entre al sitio www.noticen.com.mx, y ahí el miércoles de esta semana sacamos este artículo, y viene muy interesante porque hay reconocidas fosas clandestinas del 2007 al 2026, un total de 81 fosas clandestinas en donde han sido localizados 102 cuerpos y osamentas de personas que fueron enterradas ahí, muy probablemente la mayoría ligados al crimen organizado. Y bueno, pues el hallazgo más fuerte sucedió en 2023 en Tepezalá, donde encontraron en una sola fosa clandestina 6 cuerpos de personas que fueron asesinadas. 3 de ellas siguen todavía sin identificar. Y bueno, pues la verdad es que prácticamente son 9 municipios en los que se han encontrado las fosas. Aguascalientes es uno de ellos, y de una manera importante. Hay actualmente 71 cuerpos en la fiscalía sin identificar. Y bueno, pues el tema es que este tema de las fosas clandestinas, pues siempre lo llamamos que Tamaulipas, que Sinaloa, que Jalisco, que pues tristemente hoy es una realidad en Aguascalientes de la que poco se habla. Sí es cierto, no tenemos una crisis como en otros estados del país, efectivamente no hay una crisis forense. Pero si es un tema que para evitar que se haga crisis, pues sí nos tenemos que ocupar, tenemos que hacernos cargo de ello, ¿no? Y finalmente, ya para terminar, esta semana, en un análisis muy sencillo respecto a la actividad del Congreso del Estado, resulta que en la actual legislatura se perfila ser por mucho la más productiva que ha tenido la historia de Aguascalientes en las historias de las legislaturas. ¿A qué me refiero? Esencialmente al aspecto cuantitativo, porque cualitativo ese es, se puede debatir perfectamente. Actualmente se llevan en el corte de ayer, 18 de junio, 1063 iniciativas turnadas por las y los diputados. De esas 1063, si consideramos el ritmo que tienen los 2 años anteriores, Y considerando el año que todavía les falta por ejercer, prácticamente estarían llegando a las 1900, prácticamente 1900 iniciativas presentadas. ¿Esto qué quiere decir? Pues quiere decir que prácticamente estaríamos dejando las 2 anteriores legislaturas, una con 1500 y otra con 1000, pues estaría dejando atrás. Sin embargo, el tema, pues volvemos al punto, o sea, ¿de qué me sirve a lo mejor a mí que los diputados tengan más de 1000 o que lleguen a las casi 2000, si a lo mejor muchas de esas leyes no me sirven de nada? Y entonces ahí nos ponemos a revisar prácticamente cómo andamos en seguridad, en agua potable, en movilidad, en justicia, desarrollo urbano, competitividad económica, y creo que todavía les hace falta mucho, mucho más trabajo por hacer a los ciudadanos diputados.
2: Tú hablas de leyes que impacten en la vida, claro, pública inmediata.
3: Sí, claro, leyes que impacten y que generen cambios positivos. Prácticamente tenemos un promedio de aproximadamente de un gasto de 795 mil pesos diarios, y cada diputado nos cuesta en Aguascalientes 10.7 millones de pesos.
2: Anuales.
3: Entonces, yo prefiero que no, o sea, yo prefiero que turnen a lo mejor 100 iniciativas en lugar de 1500 o 1900, pero que esas 100 impacten en mí de manera positiva.
2: De las que recuerdo ahorita, así, el máquinas tragamonedas, sí. Prohibición para que menores de edad anden en motocicleta, sí. Regular los scooters. No teléfonos celulares en las escuelas primarias. Uh-huh. O sea, son de las que yo digo, estas impactan de manera inmediata.
3: Uh-huh. Así es. Sí. Ahora, una cosa, y el trabajo del legislativo es hacer leyes, y viene el otro lado de la moneda, que se cumplan las leyes. Y ahí sí es responsabilidad de cada una de las áreas que tienen ese encargo de hacer cumplir la ley.
1: Don Rodolfo Franco.
0: Que haya recursos, porque platicando con una legisladora dice, bueno, ya es función del Ejecutivo ir programando recursos para los próximos años. En abono al tema de las fosas clandestinas, en el Observatorio de Seguridad Ciudadana publicamos a finales de mayo el tema, y el fondo del asunto es que el 80% de las fosas clandestinas, 81 con 82, con 13 bolsas, se cometieron en 6 años, los últimos 6 años. El año más violento fue el 2024, ahí se concentraron. y justamente estamos analizando el incremento de la violencia con la utilización de las armas de fuego. Sin embargo, cuando pedimos información a la Fiscalía para que nos diga de los robos del 2015 hasta la fecha, los robos con violencia, en qué ocasión se utilizó el arma de fuego, dice que no están obligados, y es correcto, no están obligados ellos a hacer una clasificación diferenciada. Sin embargo, cuando tú haces una denuncia, el agente del Ministerio Público está obligado a poner tiempo, modo, circunstancia, o sea, hay una narrativa, y no llegas y dices, me robaron de manera violenta, y el Ministerio Público dice, robo de un celular violento. ¿A qué le llamas violencia? ¿Cómo acreditas la violencia? Cuando te golpearon, cuando te presentaron un arma de fuego, una pistola, un cuchillo, un machete. Esa información sí la tienen, pero no la quieren presentar. Aquí hay dos cuestiones. O hay opacidad porque no quieren que se presente la cantidad de armas de fuego que están moviéndose en Aguascalientes, que rebasa las 1,000 armas en comisión de delitos en un determinado periodo. O simple y sencillamente son flojos y no quieren hacer ese trabajo, que deberían de hacerlo. Luego entonces no puedes establecer semáforos de prevención, semáforos delictivos, es decir, aquí se está incrementando la violencia y se está incrementando con el uso del arma de fuego. Es como el tema del narcomenudeo. Hay dos modalidades, narcomenudeo en modalidad de consumo y narcomenudeo en modalidad de comercialización o de venta. Y entonces ves que todo el porcentaje, el 80% corresponde a bachicheritos, a los drogadictos, y el otro porcentaje, el 20% apenas son los vendedores, que no hay un real combate a la venta de la droga, que sigue corriendo. Bien, decir, en el modo de mundial, en este encuentro de fútbol, Morena otorgó a una empresa particular el Campo Marte. ¿Conoces el Campo Marte? Precioso, le entregaron por 40 días a una empresa particular para que haga su festival. Es un festival que la entrada más barata es de 400 pesos, más lo que gastes ahí, o compras tu bono de 24,000 pesos y tienes acceso a una zona VIP, ahí puedes ver todos los partidos, beber, hay souvenirs. El tema es que entregaron sin ningún costo, es decir, nada más dijeron, te entrego a sin ningún costo para ti, de ningún orden, a una empresa particular. Y lo cede la Sedena y lo cede la Secretaría de Turismo. Eso se llama tráfico de influencias. Uh-huh. Otro tema que acaba de publicar Mexicanos contra la Corrupción y la Impunidad, tú lo publicaste, José Luis Morales, Morena otorgó en la elección de Claudia Sheinbaum 250,000 apoyos sociales, los dispersó a través de lo que conocíamos como Telégrafos de México, ahora se llama Financiera del Bienestar, nunca lo reportaron, no cumplieron con la ley antilavado, y esto puede ser un motivo que la campaña y la elección de la presidenta Sheinbaum pueda ser manchada, más allá de la presunción de lavado de dinero, de recursos de origen ilícito, etcétera. Es decir, ¿cómo es posible que en tu campaña se estuvieron dispersando recursos sin que hubieran sido reportados?
3: Como Monex, ¿no?
0: Es el caso del Monex. Por otro lado, recuerdan que presentó la presidenta el día 7 de junio, presentó su automóvil Olinia. Les comentaba que la empresa Litio MX que formó López Obrador está demandada porque le quitaron la concesión a unas empresas, no tiene trabajadores, hay 5 o 6 trabajadores, no tiene recursos, es la que tendría que proveer el litio para la fabricación de las baterías. Bueno, ahora ya salieron 3 empresas que validaron el prototipo del automóvil. Una de ellas es Rocketel, que es una empresa de telefonía. Validó el prototipo. Es una empresa que tiene su domicilio en una casita en Mérida, en el estado de Yucatán. Otra empresa, Design Tech, estudio de diseño y tecnología, en 8 días se aventó el trabajo y es una empresa de reciente creación. Y la tercera se llama Green Moment, y esa empresa ni siquiera se dedica a los temas de tecnología, es una empresa dedicada a los servicios de mercadotecnia y publicidad, y después de que hace el trabajo, que lo entrega también en 8 días, es que cambian su acta constitutiva y entonces ya le ponen el objeto social como desarrollo de tecnología. Aquí ya hay algo de fondo, algo que no debería de estarle, no deberían de estar engañando a la presidenta. Me queda muy claro que ella no puede pues estar revisando todo, pero la están engañando. Es más, hoy salió un automóvil con mejores características que el Olinia a mejor precio, y quítate de problemas de andar haciendo un automóvil con el cual no vas a poder competir. Finalmente, hacemos la pregunta, lo hicimos miércoles o jueves, si ya se pagó el helicóptero Águila 1, el segundo helicóptero que se cae en Aguascalientes. Y en el reporte de la Secretaría de Comunicaciones y Transportes es muy contundente lo que establece. Falta de identificación del fenómeno, falta de conciencia situacional en la velocidad del helicóptero, la velocidad de desplazamiento fue mayor a la que debería estar permitida, bajo. Voló a baja altura, genera un giro que no le da punto de sustentación, se cae, y luego algo muy importante, porque le envían un extrañamiento, una recomendación al gobierno que le toca a Tere, porque no precisamente era ella la que venía operando ese helicóptero. El helicóptero se cae cuando Tere acaba de entrar. Dice, el comandante de la aeronave dentro de la organización desempeñaba la función tanto de personal de vuelo como personal administrativo, laboraba excesivamente, lo que pudo ocasionar fatiga. Pregunto si el helicóptero ya no lo pagaron.
3: Ya. ¿Y por qué lo pagaron?
0: ¿Y por qué están? Este informe está mencionando que el piloto le están culpando al piloto, cuando me parece que el piloto lo único que estaba haciendo era cumplir con su trabajo, y si tenía que trabajar más horas era lo que le exigían, y esto va en contra de los deudos del piloto, porque no merecía ni siquiera que le hubieran hecho este señalamiento. Sé que se hizo una solicitud de un helicóptero nuevo que se gestionó, me comentó una persona que estuvo allá, pero yo no he visto el helicóptero. Y creo que sí hace falta finalmente ese helicóptero.
1: O sea, serían tres.
0: Tres helicópteros.
1: Tres helicópteros.
0: ¿Este es cuánto, compañeros?
3: Yo lo que sé es que sí se pagó ese helicóptero. ¿Sí? La aseguradora Azteca liquidó el monto del precio, pues, que estaba en ese momento, que tenía ese valor, pues lo paga. Paga también a los deudos. No recuerdo la cantidad, pero la verdad es que estuvo. Los deudos recibieron tres seguros. El seguro del ISPEA, el seguro por ser elemento de seguridad pública, y lo que la aseguradora pagó. Y recibieron una cantidad, yo creo que importante, pero bueno, nada sustituye a una pérdida humana, a la pérdida del papá, del esposo, ¿verdad? Del hermano, pues no,
0: el
3: nada
0: sustento
3: de eso.
0: Económico.
3: Claro,
0: el sustento económico.
3: A mí se me hace muy, muy mala calaña que se le trate de culpar per se al piloto. Porque además tenía muchos errores de vuelo.
1: Esto lo hace este reporte, es este, ¿verdad?
0: Sí.
1: La Secretaría de Comunicaciones.
0: Este es el dictamen.
1: Palestrito, vámonos, ¿con qué quieres terminar? ¿Con qué terminamos? Ya es viernes 19 de junio.
2: Tengo reporte de nuestra corresponsal en el andén del Romo Chávez, Lula Reyes. A ver. Nos dice que el cronista del juego perfecto, aquel que les digo que escuché, fue don Hilario Villegas.
1: Ah, mira, don Hilario.
2: Julio de 1978, se le ganó a los Diablos Rojos de México 3-0. Juego perfecto de Horacio Piña.
1: Le preguntabas cada mañana, fueron muchos años de convivir aquí en las Américas, por donde tú vives, donde estaba la casa de la radio.
2: Uruguay.
1: Muchos años estuvimos juntos, porque él era nuestro compañero en el área de continuidad, cuando muy manualmente se metía la publicidad en las estaciones.
3: Cassettes.
1: Y la continuidad, que era, o sea, la llevabas impresa y tu carta de tiempo era impresa, y en esa esa era tu guía para meter los anuncios, ¿no? Te decía qué anuncios, cuántos anuncios. Y además era todavía locutor en activo, compañero de Chevo Morales.
0: Don Chevo.
1: En aquella estación que se llamaba Bonita.
0: Bonita.
1: Bonita hace muchísimos años.
2: Vecino también, don Chevo, de por aquí.
1: Sí, y le preguntabas, era una respuesta que siempre daba. ¿Cómo está, don Hilario? Buenos días. Aquí, nomás triunfando. Un tipo bien entusiasta, un hombre muy alto, con una voz increíble, pero de un gran, gran, gran trato. Tipazo.
2: ¿Está vive, don Hilario?
1: No, ya entiendo que ya murió. Sí, sí. Sí, entiendo que sí.
0: Y que ya no hay... debe haber...
1: De esas voces de antes.
0: Ya no hay de esas
1: voces. No, ya no.
0: Se acabaron.
1: Eso también se acabó.
2: Vi una entrevista de don Chevo a tu papá.
1: Sí.
2: No me acuerdo si fue aquí o dónde lo entrevistó, sí, pero aquí. Platican. Me gustó la entrevista esa. Es algo que está haciendo.
1: Que era de la época.
2: Sí.
1: Hilario Villegas.
3: Había un locutor de apellido Barrón.
1: Tengo una voz así.
2: Antonio Barrón.
3: Antonio. Sí.
2: ¿Era de Canal 6 en aquel entonces?
3: Bueno, pero más antes de radio.
1: Sí, estuvo en radio muchos años, sí.
3: Y hacía los spots de los cines, ¿no? Que óptica matute, pero un bozarrón así de... Ay, Dios mío. Muy, muy bueno.
1: Sí.
2: Don Hugo Carlos Ruiz Escoto.
1: Don Hugo Ruiz, tiene una voz increíble también.
3: Claro.
1: No, de eso ya no.
2: Ahora la gente escucha esas chingaderas.
0: Calucha. Estaba el narrador Calucha.
2: Qué chula.
1: El cachulo.
2: No, yo estuve en Hotlines 24 horas al día, $20 el minuto.
1: ¿Ah, sí?
2: Sí.
0: Y ahí salió para otra de las camionetas que trae.
1: ¿Así?
2: Sí, ellas pagan por mensajes.
0: Sí.
1: Señores, gran fin de semana.
2: Buen fin. Y
1: ¿Ganó México o ganaron las Chivas?
2: Ganó México.
3: Ganamos los mexicanos.
2: Como chivista te digo, ganó México. ¿Qué playera traían?
1: No, claro. Oye, y solo para cerrar ahora sí, porque ya nos tenemos que ir, son las 10:10. ¿Podemos hablar si quieren la próxima semana de esto? Se reveló esta semana lo que verdaderamente ocurrió en el ruidoso, en el arranque de la Feria San Marcos 2024. Sí, sí. ¿Lo vieron?
3: Sí, claro.
1: No mames. Sí. El propio manager de Chicho Castro dice, pudo haber ocurrido una masacre, los medios nunca contaron lo que realmente pasó, balaceras, no un disparo, balaceras, y en el trayecto y en el aeropuerto y amenazados y no mames, qué video.
0: Pero que no fueron botellazos.
1: Con esa mamá salieron. ¿Qué pone el desnudo? Pues que fueron muy irresponsables las autoridades, porque el evento fue publicitado, el evento fue público, pusieron en riesgo la vida de muchísimas personas, sabían el riesgo que se corría y ni en el patronato ni en el gobierno hicieron algo para frenar lo que fue una reverenda irresponsabilidad.
2: Pues después de ese evento la zona de antro se acabó, lleva 2 años siendo un espacio muerto dentro del corazón de la feria.
1: Sí, ahí está. Ahí está, se pagan las consecuencias, ¿no?
2: Salió caro.
1: Sí. Salió carito el chiste, ¿no?
3: Sí, sí, hay todavía muchas cosas que no se han dicho y que sería bueno decirlas, ¿no? La próxima semana.
1: Sí, lo platicamos, ¿no?
3: Sí, claro.
1: Los corridos del charro. Porque además todo fue así como en secuencia, corridos del charro, se hace viral, lo contratan. La mitad, por lo que escucho, la mitad del antro era de Sinaloa y la otra mitad era del cártel Jalisco. Sí.
3: Oye, y luego, ¿qué cabeza cabe eso, no?
1: Y hombres armados con
0: mucha convivencia, ¿no?
1: O sea, cuernos de chivo, R15 en plena feria y nadie los vio.
3: Oye, pero la autoridad ya les...
1: Y decían, sí, nuestros escoltas, y apuntando, y...
3: Sí.
1: ¿Qué pedo?
3: Bueno, lo platicamos la próxima semana.
0: Sí, y personajes que vinieron a la feria, ¿no? También creo que estuvieron.
1: Increíble, ¿no? Increíble. Uh-huh. Lo que pudo haber pasado. De milagro no ocurrió una tragedia.
3: Y sí, ¿eh?
1: Fue el primer día de la feria, ¿no?
2: No, estaba aventajado.
3: Sí. Creo que el primer fin de semana.
1: Yo creo que fue el primer fin de semana. Yo creo que fue arrancando la feria de San Marcos 2024.
2: Estuvo feo.
1: Una tontería, una verdadera tontería. 10:12, gran fin de semana. 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Nosotros nos vamos al WhatsApp 122-5770.
4: En aquellos tiempos, el 78, como comentaristas, cronistas, ya estaban el vikinguito Juan Quieto Siller e Hilario Villegas eran los comentaristas.
5: Con Nora y Lorena tenemos para chingarnos al PRI y al PAN.
6: Buenos días. Era el vikingo con su pelo largo, rubio.
7: Buenos días a toda la mesa. Mira, José Luis, el comentario que hiciste de que dices que la bola se va a la chingada. Estaba esa vez el locutor, gran locutor de tu empresa, de la mexicana, Leonardo Rubalcaba Carmona, y ese día él fue el que narró esa anécdota que te digo, muy buen cronista.
8: ¿Qué tal, José Luis? Buen día. Otro dato, ayer con el gol de Romo se igualó el récord de Raúl Jiménez de goles anotados en un mundial.

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21: 10 de la mañana con 21 minutos, 10 con 21. Sí, ganó México. El día de ayer ganó México y eso me puso

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2: Ya son las 11:04 y vamos a comenzar con esta canción de una película llamada The Breakfast Club, el Club de los Cinco. Bienvenidos.

¡Qué canción! La que acabamos de escuchar en esta mañana, cuando son las 11 de la mañana con 11 minutos. ¿Qué tal? ¿Cómo están? Ya estamos en la segunda hora de este programa. Yo soy Martín Torres, el Caifán, y te voy a acompañar hasta la 1 de la tarde en la número 1 en éxitos, Estéreo Rey 100.9. ¿Cómo andan? Ya es viernes. Ganó México. Yo ando feliz. Feliz y contento porque ganó México. Saludos a mi estimado Pedro Guareño, que se acaba de comunicar. Él nos escucha desde Guadalajara y me decía que sí, fue la locura. El día de ayer en Guadalajara fue la locura. Ya saben que el partido fue en el estadio donde juegan las Chivas Rayadas de Guadalajara. Ganó México contra su similar de Corea, que lo pudieron escuchar aquí. Sí, aquí. Para todos mis amigos que andaban manejando, Todos mis amigos que andaban trabajando, lo pudieron escuchar aquí en la número uno en éxitos, Estéreo Rey 100.9. Fuimos parte de la historia de lo que sucedió ayer en Guadalajara, aquí a través de esta frecuencia. Ya saben, tenemos los mejores partidos hoy viernes, a partir de las 6:30, Brasil contra Haití. Brasil contra Haití. A ver cómo le va a Brasil, ¿eh? No se vio muy bien en su primer partido. Y bueno, saludos a mi estimado Pedro Guareño, que dice que no fue a los festejos, mi estimado Pedro. Es que dice que no le gusta estar entre tanta gente. Y me preguntó que si yo, ¿qué hubiera hecho? Mi hermano, no me conoces. No me conoces. Yo hubiera estado ahí en el centro, ahí. Bueno, saludos hasta Guadalajara, gracias a Michelle. Michelle, muy buenos días, ¿cómo estás? Ya es viernes, Michelle. Ya es fin de semana. Nada.

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0: Las 11:31 minutos. Por acá, mi estimado Carlos, ¿quién nos emocionó? Fíjate, el día de ayer estaba viendo que hay gente que dice, no es que no me gusta el fútbol, pero solamente ver el ambiente. Y cómo ahí se nos olvida todo. A todos los mexicanos se nos olvidan las diferencias. Y todo mundo se une para festejar. Mira, que nos podamos olvidar un ratito de los problemas. Eso es genial. Saludos a mi estimado Carlos.
1: ¿Qué tal, Martín? Buenos días. Saluditos. Y arriba México.
0: Así es. Arriba México. Hoy no se pueden perder. Hoy viernes 19 de junio continuamos con los mejores partidos del Mundial y solamente en exclusiva a través de la número uno en éxitos Estéreo Rey 100.9. No te lo puedes perder hoy. Hoy si tú estás trabajando, si vas manejando, amigos de plataforma, taxistas, de verdad, a repartidores que de pronto, bueno, pues no pueden dejar de trabajar. Entonces hay que ir en el volante escuchando el 100.9 Estéreo Rey, la número uno en éxitos. De verdad, hemos recibido muchos mensajes preguntando por partidos. Bueno, pues el día de hoy tenemos Brasil contra Haití. La previa comienza a las 6:30. 6:30. Aquí por la número uno en éxitos. Estéreo Rey 100.9. Brasil contra Haití. Esperemos que Brasil pues muestre otra cara, ¿eh? En su primer partido no le fue nada bien. Le sufrieron, y eso que es la pentacampeona, ¿no? Brasil, sí. Así que, bueno, pues vamos a ver si levantan. Y eso lo vas a escuchar aquí, en Estéreo Rey 100.9.
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0: Estamos haciendo historia con los mejores partidos del Mundial.

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Y esto que se llama Smooth. Son las 12 con 9 minutos, 449-241-5273. Es el WhatsApp de cabina. La número uno en éxitos Estéreo Recién punto 9. Estaba pensando, perdón, es que estaba pensando que estoy recibiendo algunos mensajes y efectivamente gente que no le gusta el fútbol dice: estoy súper emocionado y emocionada con lo de la selección y lo que está sucediendo en nuestro país a través de esta justa deportiva. Sí, qué padre. Qué padre, de verdad, gracias. 449-241-5273, el WhatsApp de cabina. Y hablando de eso, ya saben, nosotros estamos haciendo historia, somos parte de la historia, porque cada mundial hace una historia y se va registrando en la memoria de la gente, y nosotros estamos haciendo historia como estación exclusiva de los mejores partidos del Mundial 2026. Y el día de hoy no es la excepción. Hoy tenemos un partidazo. Tenemos Brasil contra Haití. Los invitamos para que escuchen la previa desde las 6:30 de la tarde en la número uno en éxitos Estéreo Rey 100.9. Hoy Brasil contra Haití. Vamos a ver de qué están hechos los brasileños, ¿eh? No se vieron muy bien en su partido. A ver, por acá. Mi estimado Caifán, yo estoy feliz por la selección. No, nosotros también. Sí. ¿Quién fue a la rotonda, bueno, a la glorieta de Benito Juárez? ¿Quién fue el día de ayer a festejar? Yo el día de hoy pasé y obviamente, bueno, pues había muchos botes de espuma.

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Las 12 con 33 minutos. Yo creo que una de las canciones más usadas, más usada en muchas películas. Por ejemplo, lo que yo acabo de investigar, por ejemplo, en Chicas Pesadas del 2004, la de Coyote Ugly, ¿se acuerdan? Coyote. Donnie Brasco, esa no la ubico. Ubico la de Chicas Pesadas, Coyote Ugly. Cruella, en Cruella sale esta canción. La Semilla de Chucky, no la vi. Sí ubico al personaje. Little Darlings, Un Ninja en Beverly Hills. El Agente 00. Es una película mexicana y fue usada esta canción. El Agente 00 P2. y una película que se llama Monster in Law, La Madre del Novio, que así le pusieron aquí en México. Y hace poquito vi una película en Netflix, más no recuerdo cómo se llama, que por cierto está muy loca. Está muy, muy loca. Y utilizan esta canción que acabamos de escuchar con Blondie, One Way or Another. ¿Cómo se llama esa? También fue usada en Los Simpson. Y últimamente, les digo, ahorita voy a investigar cómo se llama la película. Que vi que está muy, muy, muy loca. Pero bueno, son las 12:35 minutos. ¿Cómo están? ¿Cómo va su día? El día soleado. Aquí en Aguascalientes, según los que saben, pues va a llover, pero ya como eso de las 4 o 5 de la tarde, y hay 81% de probabilidad de lluvia a las 4 de la tarde. Ahorita soleado, la máxima será de 29 grados, la mínima fue de 16, y bueno, pues ahorita tenemos 26 grados.

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a partir de las 6:30 de la tarde. Por supuesto, por la número uno en éxitos, Estéreo Rey 100.9. Que tengan un excelente fin de semana. Yo soy Martín Torres, el Caifán. Y nos escuchamos el próximo lunes, si Dios lo permite, en punto de las 10 de la mañana.

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2: Una de la tarde con 2 minutos, una con 2 minutos. Hola, hola, Aguascalientes, ¿cómo están, muchachos? Yo súper contenta porque viernes, gracias a Dios, es viernes. ¿Ustedes qué tal? ¿Cómo están pasando? ¿Sí fueron a chambear? ¿O debido al triunfo de la selección nacional de ayer dijeron, me voy a dar el día porque se me pasaron las cucharadas? ¿Sí? A ver, cuéntamelo a través del WhatsApp 449-241-5273. Yo soy tu amiga, servidora y chavorruca de confianza, Carla Uruchurtu, en Estéreo Rey.

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0: Monterrey 100.9, la número uno en éxitos. Hay bandas que son buenas porque son buenos, punto y ya, ¿no? Pero hay bandas que además de sonar súper bien, de tener grandes canciones, tienen la creatividad a tope, y eso sucede con los Gorillaz. Extraídos de la cabecita loca de Damon Albarn, escuchamos este llamado Dare a la 1:16 en el 100.9, muchachos. ¿Ya están listos para más food? Para ver el food el día de hoy. Hoy, a las 18:30, comienza la transmisión Brasil contra Haití, aquí en...
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100.9, la número uno en éxitos, y es Madonna con Open Your Heart. Madonna, que por cierto, allá en Nueva York hizo una aparición que nadie se esperaba. Abrieron un escenario y ahí salió Madonna cantando porque trae nuevo disco. Entonces, ¿qué manera de paralizar a la New York City? Por cierto, de New York City, aquí llegan los Pet Shop Boys. No, muchachos, todos mis movimientos están fríamente calculados. Pet Shop Boys en el 100.9.

106.9, la número uno en éxitos, David Kushner, con este que fue Daylight, a la 1:33, en este viernes. Gracias a Dios, es viernes, dice Ramón. Hola, Carlita, bonito fin de semana, que la pases bien chévere con tu familia, bendiciones, y vámonos, recibe la buena música, ¡que viva México!

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101.9, la número uno en éxitos. 1:47, 1:47. El Peter Murphy con ese llamado Cut You Up. Yo creía que él era un vampiro cuando yo estaba chavita. Decía, ay, ese señor el que es un vampiro. Pero pues no, ¿qué vampiro va a andar siendo? Sí tenía como la pinta, ¿no? Más o menos. En fin, Peter Murphy aquí en el 100.9. Ahora llega The Weeknd de Canadá para el mundo. The Weeknd con Can't Feel My Face en el 100.9.

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2: Dos de la tarde en puntito, dos de la tarde en puntititirri, muchachos. Yo soy su amiga servidora chavorruca de confianza, Carla Uruchurtu, contigo con súper buena actitud hasta las 4 de la tarde. Ya a las 4:01 me voy a poner de amargoles otra vez, ¿no? Bueno, está bien, me voy a seguir de con la buena onda. Oye, y tú conmigo a través del WhatsApp de cabina 449-241-5273. Igual para pura gente buena onda, ¿eh? Los amargators, ¿no? Eso es hoy, por favor, no.

éxitos. Él es Billy Idol con Money, Money, Money, Money, Money, dinerito. A las 2 de la tarde con 5 minutos, 2 con 5 minutos. Oigan, me viene a la memoria, hoy es 19, mañana 20, salen los resultados para todos los chavos que aplicaron para la universidad. Eso porque aquí Ceci me está diciendo que fue a hacer un trámite de la universidad de su hija. Muchachos, todos ustedes que aplicaron, siempre está pasando lo mejor. Te quedes o no, siempre está pasando lo mejor.

0: 9.9, la número uno en éxitos. Ahí está Adele con eso que fue Hello, bueno. A las 2 de la tarde con 14 minutos. A ver, el WhatsApp camina 449-241-5273. Película de tus tiempos que recomiendas a la chaviza. A ver, dinos una película de tus tiempos. A ver, yo por ejemplo sí recomiendo como que todos los chavitos tendrían que ver sí o sí Amores Perros. ¿A poco no, muchachos? A ver ustedes qué están diciendo, porque al final la opinión más importante pues es la tuya, que haces llegar a través del WhatsApp. Si puedes enviarme un audio diciendo así, la película de mis tiempos que yo recomiendo es... Ya vamos a ver cuál.
1: La película que yo recomiendo de mis tiempos era la de Comando y la de Infierno Rojo con Arnold Schwarzenegger. Bueno, sale, mija. Trae recomendaciones. ¿Cómo ves? Ay, de rato, garabato.
0: Hasta el rato, garabato. A ver quién más.
2: La película de mis tiempos que más recomiendo es la saga de Volver al Futuro. Están muy, muy, muy geniales.
0: No, dije película, no pues. No poesía, caray. Son las 2:15. Vámonos con más buena música. Él es David Bowie. Esto se llama Blue Jean. Lo escuchas a las 2 de la tarde con 15 minutos con Carlos Luchurtu.

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Hola, tía Uru, buenas tardes, yo escucho Stereo Rey. De mis tiempos, yo les recomendaría que vieran la de Kids, Almas Perdidas. Esa es muy buena, y ya de cuando era muy, muy, muy chamaco, las de Rambo. Todas las de Rambo son buenísimas, y las de Rocky. Saludos.

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1: Santiago, si me permites, a mis 35 años de edad, recomiendo a la actual chaviza una trilogía y una bilogía. La trilogía de Volver al Futuro y la bilogía de Mi Pobre Angelito, la 1 y la 2. Porque son películas que considero que pertenecen a nosotros los millennials, que ya no tendrían el mismo sabor si se hacen ahorita, porque ya en WhatsApp ya encontrarán al angelito. Y tienen bastante enseñanza. Un saludo, tía Uru, eres

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2: La película de mis tiempos que recomiendo como soy niño 90 son las de Parque Jurásico para que se queden traumados.

0: 99.9, la número uno en éxitos, No Doubt, con Just a Girl. Lo escuchaste a las 2 de la tarde con 36 minutos. Oigan, no se vayan a perder hoy, viernes 19 de junio, Brasil versus Haití. A las 18:30 horas por la número uno en éxitos, Stereo Rey 100.9. Aquí vas a poder escuchar todo, todito, todín de Brasil contra Haití, para que estés pendiente. Oigan, muchachos, a ver, ¿qué película de tus tiempos le recomiendas a la chaviza? Dice Alfredo Bustamante. La trilogía de Emanuel, Clasificación 3X. ¡Viejo cochino! ¿Quién más me dice por acá? A ver, es que tengo chorro de mensajes. Sandy dice The Breakfast Club. Ray dice, buenas tardes, yo recomiendo Seven, American Story X y The Crow para mayores de 18. Esas ya están, creo que en YouTube Kids. Ya los menores de 18 ya no se sacan de onda con nada.
1: Hola, buenas tardes. ¡Ali! Nadie me va a ganar con esta película. A ver. Que el viento se llevó. Tres películas, la trilogía. Saludos.
0: Muchas gracias.
2: Hola, Hugo, hermosa, preciosa de corazón. ¡Ali! Yo les recomendaría las de James Bond. Todas. Cuídate, gusto saludarte.
0: Cuídate, amiguito.
3: Hola, ¿qué tal? Buenas tardes.
0: ¡Ali!
3: Richard Gere. Reto al destino.
0: ¡Ay, no! Cállate los ojos con esa, lloras al final, ¿no? Que la

0: Destiny, ni si saben cuál. No se hagan cuál. Ya con estas referencias que les hice, La Cantadita y Richard Gere, ya con eso.
1: Claro que la película de mis tiempos que yo recomiendo sería cualquiera de American Pie.
0: Estaban buenas. A mí me parecía que estaban muy picositas. O yo era quizás muy ñoña. Estaban como subidas de tono, ¿no? Estaban divertidas. American Pie, sí, peli de nuestros tiempos.

0: Astero Rey 100.9, la número uno en éxitos. Eran los 2000, cuando el mundo cambiaba, todos cambiábamos y la música también. Esto salió por ahí muy temprano en los 2000, una canción de Coldplay llamada Clock, el piano que sonó por todos lados y sigue estando atemporal y buenísima. Lo escuchaste a las 2:42 en el 100.9. Me manda un mensaje Betty y dice: Carlita, buenas tardes. Es cumpleaños de mi señora mamá, la preciosa señora Julia Martínez Caudillo. Celebro y agradezco sus bellos 88. Muchas felicidades, señora Julia Martínez Caudillo. Dios es bueno, 88 años. ¡Yay! ¡Felicidades!
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1: Hola, Carlita, buenas tardes. Te mando un saludo muy afectuoso. Y pues mira, yo tengo de referente dos películas que me gustaban mucho cuando estaba pequeña y veía en mi casa con mis padres. Una es El Doctor Zhivago y la otra es Cuando el Destino nos alcance, que por cierto, vislumbraban el año 2025 y pues ya brincamos solo, estamos en 2026. Muchas gracias por la oportunidad. Te mando un abrazo.

0: 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Son las 2:50. 2:50, buen provecho, muchachos. A los que están comiendo, a los que se escaparon de la chamba, apúrenle ahorita que no los ve el jefe. Sí, yo sé que tú sales hasta las 6, pero córrele, ahorita no le decimos nada a nadie, muchachos. Tú, Baby, ¿qué hiciste? Que te fuiste a hacer una pausa de hidratación. Regreso hasta el lunes, así diles a tus jefes. A ver, muchachos, película de tus tiempos que le recomiendas a la chaviza.
1: Hola, las películas de mis tiempos que yo recomiendo serían dos. Mi Pobre Angelito, que pues híjole, no me aburro de verla. Y sobre todo la de Rich en Vacaciones. Chulada de película.

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2: Cero Rey 100.9, la número uno en éxitos. 3:04 p.m. 3:04 p.m. Oigan, a ver, ¿se me están cruzando los cables? O esta canción era de Rocky, ¿no? Hablando de... Hoy estamos cotorreando con película de tus tiempos que recomiendas a las nuevas generaciones. Sí, claro, esta era de Rocky, por su pollo. Son las 3:04 p.m. Yo soy tu amiga servidora y chavorruca de confianza, Carla Uruchurtu, contigo hasta las 4 p.m. Dice por acá, hola Carlita, pues dice la rucaleta de mi hermana Laura que recomienda todas las pelis de Van Damme, porque las de sus tiempos sí eran pelis, no como las de los jóvenes de ahora. Y yo que estoy más chava, pues le doy la razón. Bonito fin de semana. Ok, pues fíjate que la rucaleta de tu hermana Laura tiene toda la razón. Son las 3:04 p.m. Arrancamos muy ochenteros en el 100.9.

0: éxitos, música de viernes, ellos son Chumbawamba con Chuff Chomping. Los escuchaste a las 3 de la tarde con 14 minutos. Hoy estamos cotorreando con algo, miren, ustedes dirán, no, pues es puro cotorreo inocente, pero en realidad trae jiribilla la pregunta. ¿Por qué? Bueno, pues para saber qué ver el fin de semana, ¿no? La recomendación es, ¿qué película de tus tiempos le recomiendas a la chaviza?
1: Carlita, hay dos películas muy buenas de los 80s. A ver. Son Ciencia Loca y Los Goonies. Muy buenas películas que tienen que ver los chavos de este de esta época.
0: ¿Verdad que
1: gracias,
0: sí?
1: Gracias, bye.
0: Adiós.
2: Hola, mi Uri Churtú. ¿Cómo andas?
0: Bien,
2: buenas todos. Tardes. La película que recomiendo es la de los guerreros, la de Warriors. Ese es un peliculón.
0: Sí.
2: Ay, también Uru, la de Tres Lancheros Picudos con el Alfonso Sayas.
0: Tres Lancheros Picudos. Fíjate que se me antoja más que la de Warriors.
3: Muy buenas tardes, mi querida y bella Uru. Las películas que yo le recomendaría de mis tiempos, pues será la saga de Porky's para mí.
4: ¿Qué tal, Carlita? Muy buenas tardes a ti y a toda la audiencia de Stereo Rey, a toda la familia Stereo Rey. Yo recomendaría la película de The Lost Boys, Los Chicos Perdidos. Buenísima película del 87-88. Saludos a todos, buen fin de semana.
0: Buen fin de semana, gracias por estar en sintonía de la número uno en éxitos.

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1: La película de mis tiempos que recomendaría para que vieran estas nuevas generaciones sería la de Volver al Futuro.

0: hit of the moment. Lo escuchaste a las 3:30, son 3:30. Buen provecho, los que están comiendo, los que ya están comprando la botana, porque hoy juega Brasil contra Haití. La transmisión arranca a las 6:30, puntualito, para que estés sintonizando la número uno en éxitos entre Rey 100.9 y no te pierdas. Va a estar bueno, ¿no? Brasil contra Haití. ¿Cómo no? ¿Cómo no? Sí lo veréis. Bueno, sí lo escucharé. ¿Qué voy a andar viendo? Si puedo seguir haciendo mis cosas y escuchándola aquí en el 100.9. Oigan, y en otros asuntos, muchachos, tengo un chorro de mensajes. De veras que hoy sí han mandado muchísimos, ¿eh? Y yo les pregunté algo súper sencillo. ¿Qué peli de tus tiempos recomiendas a la chaviza?
1: Doble Carlita, la loquita de la radio, la de los verduleros, el pobre y sus mecánicos, la de los albañiles. Esas son las que yo recomiendo a la chaviza.
2: Hola, Carlita.
0: Pura joya.
2: Me encantaría la chaviza, las películas de la mosca, comentos una pizza o una hamburguesa, la 1 y la 2.
0: O la del exorcista, ¿no? También hay una escena donde si estás comiendo, no, guakis.

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1: Hola, buenas tardes, tía Uru. Yo siempre recomiendo la película Cinema Paradiso. No son de mis tiempos, pero pues, siempre la recomiendo porque pues es simplemente una joya. Y si las generaciones, pues, a lo mejor de mi generación o anteriores, si no la han visto, deberían verla. Realmente es muy buena película.

0: 99.9, la número uno en éxitos. José con esto, Too Sweet, a las 3:41, 3:41. A ver, vamos a darle porque tengo kilos, palas y cubetas de mensajes.
1: Hola, hola.
0: Hola, Crayola.
1: Viernes, la película más icónica de mis tiempos. Ajá. Y que se le recomienda a todo mundo es la del mismísimo Daniel-san, el Karate Kid. Saludos.
0: Ah, cómo no, por su pollo, por su chicken.
2: Buenas tardes, Carlita. Las hola. Películas de mi época que puedo recomendar es La Sociedad de los Poetas Muertos. Ajá. Y por otro lado, Misery. Esas están pero sabrosas.
0: Están buenas.
3: Hola, Uru. Buenas Ay. Tardes. Saludos a toda la banda de Stereo Rey. Pues yo una película que recomiendo mucho, pero la es Patch Adams. Ajá. Esa te da muchas lecciones de vida.
0: Está saludos. Padre. Gracias.
4: Hola, Carlita. ¿Cómo estás? Buenas tardes. Ay. Fíjate que apenas estábamos platicando con nuestros hijos de eso. Les comentamos que vieran la de Sexto Sentido y la de Los Otros. Saludos.
0: Claro, con finales súper inesperados. Aquí la cosa es que tus hijos, por nada del mundo, se vayan a meter a YouTube o algo para checar en qué termina esas pelis, porque sí, efectivamente, tuvieron un final tan inesperado que eso era lo súper genial de esas dos.
5: Carlita, les recomiendo E.T., la amo, me enloquece, es una película muy familiar de los 80s, y Rocky, la 1 y la 2.
0: También son muy buenas, gracias, Julie. Hace ratito se comunicó al teléfono de cabina Cheme Romo y José Emilio, que son papá e hijo. Van escuchando la número 1 en éxitos, me dicen que van cotorreando conmigo, van participando y también me recomendaron una película, pero como ya se me va el avión, ya no me acuerdo cuál era, chavos.

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1: 3 de la tarde con 53 minutos, 3:53, momento de partir, muchachos, parto sin dolor. Yo soy tu amiga servidora, chavorruca de confianza, Carla Uruchurtu. Solo me resta agradecerte tanta interacción y gracias por tantos mensajes y siempre estar aquí conmigo todos los días de 1 a 4. Te vas a quedar con la buena música del 100.9 y yo en mis redes sociales.

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2: ¿Cómo están? Bienvenidos a Stereo Rey 100.9, la número uno en éxitos. Feliz viernes 19 de junio. Soy Oscar Salazar, estoy contigo hasta las 6 de la tarde, arrancando con The Police. Se llama Grab Around Your Finger. Bienvenidos a la número uno en éxitos, Stereo Rey 100.9.

Maroon 5 se llama Walk Away y está sonando en la número 1 en éxitos, Estéreo Rey 100.9. Avisos parroquiales, recuerda que el día de hoy vas a poder disfrutar del Mundial justamente a las 6:30 de la tarde. Empieza el previo tipo 6 de la tarde, ¿ok? Para que estés bien trucha y obviamente lo puedes sintonizar a través de Estéreo Rey 100.9. El día de hoy toca Brasil versus Haití. A las 6:30 comienza el previo para que estés sintonizando. Todos los detalles los tiene obviamente Estéreo Rey 100.9, la única emisora en Aguascalientes que está transmitiendo el Mundial, así que si vas en tu coche, si estás trabajando, si estás en la oficina, en tu casa y demás, puedes sintonizar la mejor narrativa, obviamente a través de Estéreo Rey, Brasil versus Haití, el día de hoy 6:30 de la tarde. Talking Head se llama Burning Down the House y yo regreso, estás en la número 1 en éxitos, Estéreo Rey 100.9.

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Houston, se llama I Wanna Dance With Somebody. Yo estoy leyendo ya tus WhatsApps a través del 449-122-6351, 449-241-5273. Recuerda que el día de hoy a través de Tuning Radio también nos puedes escuchar. Y recuerden seguirnos en redes sociales, @StereoReaGS, en Instagram, Facebook.

Y yo regreso, te quedas sintonizando la estación número uno en éxitos. Recuerda que el día de hoy tenemos, obviamente, Mundial, tenemos partido Brasil versus Haití a las 6:30 para que no le cambies al 100.9 Estéreo Rey.

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Para Ernesto, para Daniela, saludos para Patty, que me estaba pidiendo esta canción de NSYNC. Vámonos directamente con este grupo, esa boy band, se llama Bye Bye Bye y está sonando en Estéreo Rey 100.9. No le cambies.

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Benatar, se llama Hit Me With Your Best Shot. Estás sintonizando la estación número uno en éxitos. Vámonos ahora con una esencial, Electric Light Orchestra. Mr. Blue Sky suena en Stereo Rey 100.9. No le cambies.

0: Es Seal con Crazy. Vámonos ahora con Shaggy. Se llama It Wasn't Me. Recuerda que los mejores clips, los mejores videos, fotografías y demás los puedes sintonizar a través de Instagram y a través de Facebook de En Estéreo Rey AGS. Soy Oscar Salazar. Recuerda seguirnos en redes sociales @OscarSalazarMX y sigo complaciendo al instante a través del 449-241-5273. Vámonos con más a través de Estéreo Rey 100.9.
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Holding Back the Years, vamos ahora con Semi Sonic, se llama Closing Time y yo regreso, está sintonizando la estación número 1 en éxitos a través de Stereo Rey 100.9. Bienvenidos y buenas tardes.

en gira, en donde tal cual el escenario lo hizo, no 360, lo hizo como que toda la explanada de las arenas, de los estadios en los que se está presentando, y parece como pista de Mario Kart. Está muy bueno el escenario de Harry Styles, y sobre todo también el álbum, si lo quieren escuchar. Obviamente este fue un clásico, es Golden, de Harry Styles a través de Stereo Rey. Vámonos ahora con The Cars, You Might Think, y regresen, porque recuerden que hoy a las 6:30, no lo vayan a cambiar, tenemos el partido Brasil versus Haití a través de Stereo Rey 100.9. Todos los detalles, la mejor narrativa y todo lo que puedes escuchar en esta emisora oficial del Mundial, Stereo Rey 100.9. The Cars, You Might Think, a través de la número 1 en éxitos.

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Sintonizando el partido de Brasil versus Haití en punto de las 6:30. Se van a quedar con música continua. Ahora está James Blunt, You're Beautiful. Para este viernes nubladito. No le cambies, Stereo Rey 100.9. Adiós.

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